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7: 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Son las 10 de la noche y 36 minutos.
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5: Son las 10 de la noche y 39 minutos.
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0: Bueno, muy buenas noches, gracias por estarnos acompañando a través de Candela 95.1 de frecuencia modulada. En esta nochecita del lunes 29 de junio del año 2026, señores, señores. Bueno, esta noche les saluda a su servidor Chava Alonso. Ok, en ausencia de mi compañera Verita Contreras, que sigue de vacaciones disfrutando, pues, unos días de relajación total. Y bueno, pues entramos un poquito tarde, ya ve que aquí en Candela estamos transmitiendo los partidos del Mundial de Fútbol a través de Radiópolis. Nosotros, pues, muy contentos de estarlos acompañando con esas transmisiones especiales. Mañana es el partido de México, oiga. Mañana juega México y vamos a tener el partido aquí en vivo y directo a través de Candela para que esté ahora sí que al pendiente, ¿eh? Y bueno, pues ahorita sí terminó bien, ¿cómo se dice? Bien cardíaco el partido, ¿eh? Allá en el Estadio Monterrey. Pues ahora sí que adiós a Marruecos. Pues sí, Marruecos, perdón, echó a Países Bajos del Mundial ahí en los penales. Estuvo buenísimo, ¿eh? Bueno, y fíjese, fue ya, pues ahora sí que el último partido como sede de la Copa del Mundial del Estadio Monterrey. Y pues este partido estuvo buenísimo, el de Marruecos, que eliminó en penales a Países Bajos luego de terminar 1-1 en la fase regular. Y ya ve que se fueron a 3-2 desde los 11 pasos, por lo que ahora enfrentarán a Canadá en los octavos de final. Bueno, pues sí, si usted vio el partido, lo escuchó, el primer tiempo estuvo así como intenso, con opciones claras en ambas porterías, ¿no? Pero sin que hubiera un elemento en ofensiva que pudiera ser contundente frente a lo que es el arco rival, pues yéndose sin goles al descanso. Bueno, la situación es que pues terminaron 1-1 y en los penales, pues ahí fue donde pues la situación se les complicó a los Países Bajos, y pues el ganón fue Marruecos. Bueno, pues vamos a iniciar ya, viejitas pero bonitas. Tengo llamada telefónica, ¿verdad? A ver, pásame al ingeniero. Buenas noches.
1: Buenas noches, Chavita.
0: ¿Cómo está, Lupita? Qué gusto saludarle.
1: Bien, estoy de lo mejor.
0: Ah, qué bueno, me da mucho gusto saber eso, ¿eh? Hoy entramos un poquito tarde, pero aquí estamos.
1: Así es, tarde, pero como dicen, tarde pero sin sueño.
0: Ándele. Y tarde sin sueño, pero seguro también.
1: Ah, claro que sí.
0: Lupita, ¿qué le podemos servir?
1: Con una canción.
0: ¿Cuál le ponemos? A ver, dígame.
1: He venido a despedirme de los solitarios.
0: He venido a despedirme de los solitarios. Muy bien.
1: Nada más para escucharla.
0: Nada más la quiere escuchar.
1: Perfecto. Ah, claro que sí.
0: Perfecto, se la ponemos con mucho gusto, Lupita.
1: Ándele, pues.
0: Bueno.
1: Dulces sueños esta mañana.
0: Que le vaya muy bien, hasta mañana.
1: Hasta mañana.
0: Buenas noches.
1: Buenas noches.
0: Hasta luego. Pues sí, hasta mañana, tarde, pero sin sueño. Bueno, ahorita se la buscamos con los solitarios, con mucho gusto, la de He venido a despedirme. Bueno, pues fíjese, le estaba comentando de este partido de hoy de Países Bajos contra Marruecos. Pues sí, al final de ¿cómo se llama? De todo, pues Marruecos en los penales 3-2 contra Países Bajos. Híjole, créanme que yo estaba hasta comiéndome las uñas. Pues ya prácticamente en pocos días, mire, el Mundial termina el 19 de julio, que es cuando vamos a saber, pues ahora sí que quién es el ganón de esta Copa del Mundo. Y pues es impensable de que Marruecos haya eliminado a Países Bajos en penales, ¿no? Y con esto pues Marruecos ya se metió a los octavos de final del Mundial 2026. Vamos a ver mañana qué tal le va a México. Vamos a tener aquí la transmisión a través de Candela y pues vamos, esperemos que le vaya muy bien, ¿no? Hasta el momento, todos los partidos que ha jugado la selección mexicana pues han sido muy satisfactorios. Imagínese que fuéramos campeones mundiales, pues se vale soñar, ¿no? ¿O no? Bueno, mire, vamos a iniciar, viejitas pero bonitas, con buena música. Algo del señor Juan Gabriel, se llama Así Fue. Son las 10:48.

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2: Bueno, pues, ay, disculpe usted, tuvimos un problema técnico aquí con la red del servidor y la canción pues se trabó. Ahora sí que una disculpa. Son las 10 de la noche con 54 minutos y con lo que me gusta esa canción de Juan Gabriel, la de Así Fue. Ay, qué bonita está, ¿verdad? Bueno, gracias por estarnos acompañando. Oiga, por cierto, hoy es pues día de los santos Pedro y Pablo. Muchas felicidades a todos los que se llamen Pedro y a todos los que se llamen Pablo. Me acordé de la canción de Los Tigres del Norte. ¿Te acuerdas, ingeniero? La de Pedro y Pablo eran hermanos y amigos inseparables. Bueno, pues es el día 180 y nos faltan 185 días para que termine este año 2026. Un año que a mí en lo particular se me ha ido como volando, ingeniero, no sé a ti. Pues ya medio año ya. Otro medio año ya vamos a estar terminando este 2026. Ya vamos a estar con las posadas y eso. Qué rápido, ¿eh? Híjole. Se va volando el tiempo.

0: Bueno, a ver, permítame, me estaba tomando el café que aquí el ingeniero preparó esta noche muy sabrosón. Bueno, vámonos con la canción que nos pidió la señora Lupita, ¿qué le parece? Es la de Los Solitarios, algo que se llama He Venido a Despedirme.
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2: Bonita canción que nos solicitó la señora Lupita, ¿verdad? Esa de los solitarios. Bueno, pues gracias. Ya está, ¿cómo se llama? Complacida, ¿verdad? Bueno, continuamos a través de Viejitas pero Bonitas. Vamos a ver, pónmela por ahí porque, a ver, déjame ver qué dice por ahí. Vamos, contesta la llamada. Ok, buenas noches.
3: Buenas noches, chavita.
2: ¿Qué pasó, Mónica? Mónica, ¿dónde te habías metido? Dije, ¿por qué no nos habla ya Mónica? Mónica,
3: ¿cómo estás, chavita?
2: Oh, pues bien contento de escucharte, Mónica. Mónica, habían preguntado mucho por ti, ¿eh? Que no nos hablabas, que si estabas bien. Pues ya viendo tu llamada, viendo que si estás bien, ¿verdad?
3: Sí.
2: ¿Ya tienes otro número de teléfono, Mónica, Mónica?
3: ¿Cómo?
2: ¿Tienes otro número de teléfono o es el mismo?
3: Sí. Es el mismo, pero tenía otro número y ya cambié a este número.
2: Ah, bueno, entonces para agregarte con este nuevo número también aquí al directorio de Candela, para que sepan que eres tú cuando llames, ¿eh?
3: Sí.
2: Perfecto, Mónica, Mónica. Pues estamos muy contentos, ¿eh? De que nos estés llamando, ¿eh?
3: Sí, chavita.
2: Qué gusto. ¿Y qué canción te vamos a poner, Mónica, Mónica?
3: Inolvidable amor.
2: Muy bien. ¿Y a quién se la vamos a dedicar?
3: A Chavita y a su familia.
2: Ay, muchas gracias, Mónica, Mónica.
3: A los que están en la Candela trabajando y a los de la Candela amigo, Candela amiga.
2: Muy bien.
3: Y a los panaderos y a los taxistas. Y a los que me manden saludar y a todos los que oyen el radio.
2: Muy bien, Mónica, Mónica.
3: Y que te vaya bien para tu casa y que llegues con bien.
2: Ah, gracias, Mónica, Mónica.
3: Y te queremos mucho, chavita.
2: Oh, yo también, nosotros también te queremos mucho, Mónica, Mónica. No solamente yo y el ingeniero, también el auditorio, ¿eh?
3: Sí, chavita, incluso, gracias por contestarme. Sí.
2: También Rodrigo, porque hace como 15 días vino y nos acordamos de ti, ¿eh?
3: Sí.
2: Bueno. Ándale, pues, Mónica, Mónica.
3: Ándale, pues, chavita.
2: Aquí está.
3: Que Dios te bendiga y te queremos mucho y gracias por estar con nosotros, que nos alegran la noche.
2: Bueno, yo contento, Mónica, Mónica, es un placer, ya sabes.
3: Sí, chavita, gracias.
2: Hasta luego, Mónica, Mónica, buenas noches.
3: Buenas noches, chavita.
2: Adiós. Igualmente, Mónica, Mónica.
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2: Bueno, pues muchísimas gracias a Mónica, Mónica. Ya ve que comentábamos que no nos había llamado. Qué bueno, que nos llamó. Nos da gusto saber que está muy bien nuestra buena radioescucha, Mónica, Mónica. Mira, aquí te dejo tu canción. Inolvidable amor con los Yonix. Ay, los Yonix. Los Yonix, Mónica, Mónica, 11 con 2.

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12: Son las 11 de la noche y 7 minutos.
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0: Avanzamos en esta segunda hora de Viejitas Pero Bonitas, un regalo musical de Candela. 11:09, 11:09.
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0: Hoy sí te luciste, ingeniero. Qué café tan rico. Le voy a decir la marca, No debería, pero sí se la voy a decir. Se llama Café Punta del Cielo. Qué barbaridad, está bien bueno, está bien sabroso. Bueno, me llama la telefónica, buenas noches.
2: Buenas noches.
0: Buenas noches, ¿quién nos habla?
2: Oye, bájale ahí a la radio porque está una señora aquí donde yo vivo que está de la bocina a todo lo que da. ¿Quién? Y ya quiero dormirme porque mañana tengo que ir a hacer ejercicio.
0: Ah, mira, ya sé quién eres, ¿Qué pasó, mi amigo aguacatón?
2: Ya de codorniz nomás aquí escuchándolos aquí en la radio.
0: Ya deberé estar dormido, porque no mañana no te vas a querer levantar al ejercicio.
2: Vamos llegando de Parajo, arrojamos a chambear para allá ahora.
0: Ah, sí vi por ahí un video tuyo, ya te ves así como muy esbelto, ¿no? Y con traes como una pechugota por ahí.
2: No, nomás te calles, no le vas a decir a la raza, pues ya ves cómo es. Luego queman a uno, luego.
0: Entonces, ese no lo subimos al video que se hace de reto pesado, ¿no lo subimos o sí?
2: No, porque luego me van a estar buscando a las viejas y mi esposa es bien celosa.
0: No, entonces mejor así, mejor relajado sin ponértelo, ¿verdad?
2: Nomás quería saludarlo y pues muchas canciones ponen, ¿eh?
0: Ah, gracias, pues muchas gracias, aguacatón. Un gusto, sobre todo, pues que nos estés llamando en estos momentos.
2: Saludos a todos los radioescuchas que a esta hora están escuchando la mejor música, porque es muy bonita y romántica todo el rollo.
0: Muy bonita de la noche. ¿Este es tu número, el con el que siempre hablas?
2: Ese es el que siempre hablo, pero yo siento que no me lo tienen registrado.
0: No está registrado, por eso, ahorita te voy a registrar. Termina en 65, ¿verdad? Pues ahorita te registré para que sepamos que eres tú. De volada.
2: Que estés bien, Dios te bendiga.
0: Gracias, aguacatón, buenas noches. Y sigue echando, porque sí se te nota, Si estás bajando de peso,
2: Ya llevamos 13 kilos.
0: Sí, ya vi. Ya por ahí va a salir un video ya mañana o pasado, más tardar, del antes y después. Ya lo va a ver el auditorio y también ustedes. Bueno. Y sí me quedé así cuando te vi, Dije, en las fotos recientes traes una playera de la América, ¿no?
2: Sí.
0: Y se te nota así, ya te ves hasta delgadito así, bien delgado.
2: Sí, ya estoy delgado, la verdad ya, es que estoy bajando de peso foco a foco.
0: No, pues, y faltan todavía 2 meses, casi 2 meses, no, así que...
2: vamos a echar todas las ganas para bajar, a ver si podemos bajar unos 30 kilos, ¿sabes? Porque de verdad tenemos un chingo de sobrepeso. Y pues más que nada no porque me vea bien, sino simplemente para sentirme bien y estar bien de salud.
0: Bueno, también de salud. Ahora sí que mira, ya cuando estés bien delgado, tu mujer te va a tener que cuidar,
2: Ahorita ya me está cuidando, ya no me quiere dejar hacer los conciertos.
0: Ah, caray, pues que se vaya contigo ahí para que te esté cuidando en vivo y a todo color.
2: No, porque quiere que me... y a todas las muchachas.
0: ¡Qué barbaridad! Bueno, pues ya estás, mi querísimo aguacatón.
2: Dale, que pases buenas noches y todos los que están escuchando la radio, les mando un saludo a todos los de ahí, de La Loma, ya de todo de aquí, a Pacinán también, saludos para todos.
0: Bueno, ya estás, buenas noches, aguacatón, y por aquí seguimos.
2: Un fuerte abrazo, que estés bien, mamá.
0: Gracias, nos vemos pronto en persona, ya estás.
2: Dale, que estés bien, bye.
0: Hasta luego. Bueno, pues es nuestro amigo el aguacatón, ya ve que por ahí tenemos lo del reto pesado, si usted se ha dado cuenta, si ha escuchado el programa de la mañana de Cristian, el show del pelón. Y el del águila, pues por ahí han mencionado mucho lo del reto pesado de que están poniendo a bajar de peso a unas personas, pero pues sí está bajando el aguacatón, Así, métase a la página de Candela y vea los videos y se va a quedar usted asombrado. Buenas noches.
3: Buenas noches, chavita, ¿cómo estás?
0: Bien, doña Ofelia, qué milagro que me tocó llamada con usted, siempre me tocan puros mensajes de WhatsApp.
3: Sí, pues, casi lo mando puro mensaje.
0: Ah, no, pero sí, está bien que nos manden mensajes, pero mira, ahora la tenemos en vivo y a todo color, mucho mejor.
3: Claro.
0: Doña Ofelia, ¿en qué le servimos? Mande.
3: Una cancioncita, llorarás con los solitarios.
0: ¿Llorarás con quién, perdón?
3: Los solitarios.
0: Ah, muy buena, muy bien. ¿Y a quién saludamos, doña Ofelia?
3: Para saludarte a ti, a tus compañeros de cabina, para mí. A Melania.
0: Muy bien.
3: A Tomasita, Doña Gómez, Martita y Secundino.
0: Ajá.
3: A la del centro, a tía Teresita, a tía Quilopildo. Y para Techita Barrito. Y para señor del mundo, el señor Sal.
0: Muy bien.
3: Señor Don Rigoberto, Jesús Mendoza, uh-huh. El técnico, uh-huh. Anita Camudio, Anita Lacuez, y yo le pregunté, José Mancillo, Mil.
0: Se le anda como cortando la llamada, doña Ofelia.
3: Sí, pues, oigo.
0: Sí, pues, vea que se le está como cortando. A ver, creo que ya se oye bien. A ver, ahora sí, siga, ahora sí.
3: Dulce de Manzanilla, su familia, Nachito, su familia, y para todos que me hagan
0: falta. Muy bien, pues, doña Ofelia, gracias por su llamada y le ponemos a los solitarios con...
3: Gracias, que Dios te bendiga a ti y a tu familia.
0: Ándale, pues, doña Ofelia, gracias y saludos allá hasta la antorcha. Bueno, pues saludos a doña Ofelia. Ya al último se le andaba cortando la llamada, ¿verdad? Bueno, andaba ahí como fallando la señal de pues que ella tenga no sé de qué compañía. Ahí sí no podemos decir porque le hacemos promoción. ¿Cuántas compañías hay aquí en la Potencia? Como tres, ¿verdad? Sí, nomás son tres de telefonía celular. Y las demás son OMB, o sea, son virtuales. Hay bastantes virtuales. Si usted sabe qué son las OMB, ¿verdad? Sí, pues sí. Pero no se las puedo mencionar. Son compañías que contratan, o sea, que utilizan la infraestructura de las compañías grandes, pero pues también están por ahí participando en cierta manera en esto que es, pues, ganarse los clientes. Vámonos con la de los solitarios, mira nomás. ¿Ya la tienes, ingeniero? Aviéntatela, mira nomás. Échatela. Ahí está. Oye, mira, ahora nos anda fallando todo el equipo, ¿ah? Es la red. Que dice que tenemos un problema ahí con la red y como que se anda queriendo cortar porque toda la música la tenemos en unos servidores aquí en la empresa y ahí nos comunicamos, pero ahora como que anda queriendo ir de vacaciones la red. A ver, ponte desde el principio. Ándale, ahí va. Aquí se la dejamos a través de Viejitas Pero Bonitas. Buenas noches, 11:16.

0: ¡Qué barbaridad! ¡Qué bonito cantaban, cantan estos muchachones de Los Solitarios! Bueno, fíjese, este grupo, esta agrupación es originaria ya de Tijuana, Baja California. Y pues Los Solitarios se fundaron allá en el año de 1962. Pues ahora sí que esta agrupación que ha sido catalogada como el símbolo romántico de México, pues tienen canciones muy bonitas como esta que acabamos de escuchar. Bueno, 11 de la noche con 20 minutos, 11 con 20. Vamos a los mensajitos aquí del WhatsApp. Dice, buenas noches, Chava. Haciéndote la petición de la canción Cuando te acuerdes de mí con el Buki, por favor. Mándale un saludo a doña Martita y a don Secundino. Ay, oye, Martita no nos ha hablado ahora, ¿verdad? Saludos, Martita, sé que nos estás escuchando, y también a don Seco. Bueno, dice el mensaje, mándale saludos también a Nachito y a su familia, a Dulce y Moisés de Manzanillo, Saidé, Ángeles, al Chino y a todos los panaderos. Un saludo también para Oyuki, Rosita, Marichuy, al señor Sergio Salas, al señor Del Olmo, a Mónica, Anita Zamudio, a la tía Clotilde, y saludos para todos los que somos candelamigos. Bueno, te escribe con cariño tu amiga, la de siempre, Janet de Tepalcatepec. Muchísimas gracias. Bueno, pues Janet, aquí está tu canción, una chulada de canción con los Bukis que vamos a escuchar. Esto que se llama Cuando te acuerdes de mí. Son las 11 de la noche con 21 minutos.
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0: Marco Antonio Solís, cuando te acuerdes de mí, aquí a través de Viejitas Pero Bonitas. Oiga, pues ya ve que mañana va a jugar México ahí en el Azteca. Pues ahora sí que contra Ecuador. ¡Qué barbaridad, oiga! Ahorita le voy a platicar algo que está por aquí saliendo en los medios, que me quedé asombrado. Ahorita se lo voy a platicar. Buenas noches.
1: Buenas noches.
0: ¿Cómo está doña Clotilde? Qué gusto saludarla.
1: Aquí oyendo.
0: Ahora entramos un poquito tarde, pero pues ahora sí que tarde, seguro. Pero seguro. Sí, el partido como que se prolongó, pero aquí estamos, doña Clotilde.
1: No vine al Rosario porque no había Rosario.
0: Y fíjese que sí estaba programado por aquí el Rosario. Sí lo vi porque
1: no hubo.
0: El partido se iba a terminar a las 9:20, iba a entrar el Rosario, pero pues ya ve. Doña Clotilde, ¿qué le podemos servir?
1: Poner pobre gorrión con pica.
0: Pobre gorrión, muy bien. ¿Y a quién saludamos, doña Clotilde?
1: Para Yanel y a Tepe, para Dulce, para Sandía y su esposo.
0: Uh-huh.
1: Para doña Pecia, para doña Matamón, para la cual.
0: Muy
1: doña
0: bien.
1: Doña Ofelia, doña Melania.
0: Uh-huh.
1: A Tita y Secundino. América, de donde va Deportiva, Mónica, Tomasita, y quién más, Cano, técnico, Ricoberto, Paquito, Machito y Juanito, el señor de López, el centro.
0: Muy bien.
1: Nosotros tenemos falta de comunicación, si nos hablan de mi parte, doña Luisa.
0: Uh-huh. Muy bien.
1: Gracias, que Dios te lleve a tu casa, bendiciones para todos los malditos compañeros de la vida.
0: Muy bien, doña Clotilde, pues gracias. Ahorita le ponemos la de pobre gorrión.
1: Que te vayas, pero no cuelgues el teléfono porque lo quieren llamar.
0: No, aquí está el teléfono. Que por cierto se le anda como cortando la llamada, me ha costado como trabajo así de tratar de que se escuche, ¿eh? ¿Quién sabe qué le está pasando a la línea? Bueno, lo importante es que alcanzamos a oír la canción que quiere y un poquito los saludos. Bueno, ándele pues, doña Clotilde. Gracias, igualmente para usted, buenas noches.
1: Adiós.
0: Gracias. Y le ponemos la de Vicky de Colombia, la de pobre gorrión. Ah, mire, es que lo que pasa... Mañana, pues ya ve usted que va a jugar la selección mexicana contra Ecuador. Mañana, pues es pues ahora sí que el partido más esperado, ¿no? Pues queremos que México, pues vaya avanzando, ¿no? En una de esas, imagínese que ganáramos el Mundial. Bueno, fíjese, están circulando fotos y videos porque de último momento, pues hay ahora sí que bastante gente... Están haciendo escándalo afuera del hotel donde se está concentrando la selección de Ecuador. Y pues la idea es no dejarlos dormir. Y está circulando precisamente en todas las redes que están invitando a la gente pues a no dejar dormir Ecuador ahí en la Ciudad de México. Porque mañana pues van a jugar contra México ahí en el Azteca. Y bueno, pues pues mire, estoy viendo aquí las fotos y sí, yo no creo que sea inteligencia artificial porque varios medios están tomando la nota y pues sí, sí hay un montón de gente por ahí ya reunida y están haciendo mucha bulla porque quieren que pues los de Ecuador no duerman durante la noche y pues ahora sí que anden con sueño y mañana que van a jugar contra México pues no pueden ni con su alma, ¿verdad? ¿Usted qué piensa? ¿Cómo ve eso? Pues mire, yo pienso que no está bien. Pues hoy imagínate, ingeniero, ¿cómo vas a ir a no dejar dormir a la gente para que mañana pierdan? No, hay que jugar de una manera correcta, ¿sí o no? Aparte, o sea, México tiene tablas. Sabemos que mañana, sin necesidad de hacer este tipo de cosas, pues la selección mexicana va a ganar y pues mañana todo mundo va a estar contento y feliz, ¿sí o no? Bueno, 11:30, vámonos con la que nos pidió doña Clotilde. Bueno, es Clotilde, ¿eh? Vicky de Colombia se llama Pobre Gorrión, 11:30, 11:30 en Viejitas Pero Bonitas, entrando en la recta final esta noche.
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0: Bueno, escuchamos a Vicky de Colombia, se llama Pobre Gorrión, 11:35. Oiga, y pues ya somos noticia internacional. Efectivamente, fans mexicanos están lanzando insultos, están haciendo muchísimo ruido donde está concentrada ahí en la Ciudad de México la selección de Ecuador, y el objetivo es no dejarlos dormir para que mañana estén bien desvelados. Mire, escuche nada más el ruido que hay. Escuche. Escuche. No, ahí le tenemos que cortar, o sea, les están recordando el 10 de mayo, mire. No, es un ruidajo, oiga, pero impresionante, y en las imágenes se puede ver bastante, bastante gente reunida. No creo que son 5 o 10, son un montón. Y el objetivo es no dejar dormir Ecuador. ¡Qué barbaridad! Pobres muchachos, pero bueno. Oiga, voy a la pausa comercial porque ya son las 11:36. Estamos en la... pues ahora sí que en la recta final de Viejitas Pero Bonitas.
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3: Son las 11 de la noche y 38 minutos.
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3: 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Son las 11 de la noche y 40 minutos.
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11:41, 11:41. Bueno, continuamos en Viejitas Pero Bonitas. Gracias por estarnos acompañando. Vámonos con mensajitos del WhatsApp, ingeniero. Adelante, dice, a ver, ábramele, por favor. Ahí, ándale, muy bien, tú sí sabes. Dice, hola, buenas noches, ¿me puedes complacer con una canción de Los Temerarios? La de ¿Por qué te conocí? Porfas, para saludar a mi papá Primitivo Torres y a mi mamá y a mis hermanos, porfas, y también a los panaderos de parte de Checo. Saludos y muchas bendiciones. Muy bien. Te ponemos la de Los Temerarios, ¿Por qué te conocí? Otro mensajito dice por aquí, buenas noches. ¿Me puedes mandar saludos para mi hijo Checo con la canción Mis Amores con Roberto Carlos? Muchas gracias, saludos y bendiciones de parte de el señor Primitivo. Vámonos entonces con Los Temerarios y el señor Roberto Carlos. 11:42.

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1: Son las 11 de la noche y 46 minutos.

Es el señor Roberto Carlos. Esto se llama Mis Amores, que escuchamos a través de Viejitas Pero Bonitas, un regalo musical de Candela. Bueno, pues muchas gracias. Gracias por habernos acompañado en esta edición del lunes 29 de junio del año 2026. A nombre de pues todos mis compañeros que formamos parte del staff de Candela, el ingeniero que me acompaña esta noche, su servidor Chava Alonso, les dice buenas noches, que descansen, que tengan un sueño placentero. El día de mañana nos escuchamos nuevamente a las 10 de la noche en otra edición de Viejitas Pero Bonitas. Mañana voy a estar también yo por aquí dando lata, todavía. Según aquí yo, mis apuntes, el miércoles ya está de regreso mi compañera Perita Conteras, dando por finalizadas sus vacaciones, que pues yo siento que va a llegar con mucha energía, porque mire, las vacaciones sí que lo relajan a uno, ¿verdad? Pero dice por aquí el ingeniero que llega uno más cansado. A veces sí, ¿verdad? Bueno, gracias, buenas noches, ya nos vamos. Chava Alonso les dice chau chau. Esta canción con la que nos retiramos es con King Clave, se llama Los Hombres No Deben Llorar.

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2: 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Son las 12 de la noche y 13 minutos.

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2: Son las 12 de la noche y 19 minutos.

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1: Son las 12 de la noche y 26 minutos.

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1: 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Es la 1:04 a.m.
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1: 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Es la 1:00 a.m. y 15 minutos.

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2: Es la 1:00 a.m. y 54 minutos.

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2: 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Son las 2 de la mañana y 7 minutos.
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2: 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Son las 2 de la mañana y 18 minutos.

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2: 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Son las 2 de la mañana y 25 minutos.

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1: Son las 2 de la mañana y 31 minutos.

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1: 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Son las 2 de la mañana y 44 minutos.
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1: 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Son las 3 de la mañana y 11 minutos.
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1: 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Son las 3 de la mañana y 21 minutos.

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2: Son las 4 de la mañana y un minuto.

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2: 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Son las 4 de la mañana y 14 minutos.
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2: 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Son las 4 de la mañana y 25 minutos.

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2: Son las 4 de la mañana y 32 minutos.

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1: Son las 4 de la mañana y 39 minutos.

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1: 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Son las 4 de la mañana y 52 minutos.

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1: 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Son las 5 de la mañana y 15 minutos.
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1: 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Son las 5 de la mañana y 26 minutos.

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0: 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Son las 6 de la mañana.
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1: ¿Qué tal, señores, señores? Muy buenos días, buenos días, buenos días, mi querido Ingeniebrio. ¿Cómo está? ¿Cómo le va? ¿Cómo le amaneció el alma? Bienvenidos una vez más a este su programa, Arriba y en Caliente, en este día, mi querido Inge, que estará jugando la selección mexicana. Hoy vamos a tener fútbol a través de la gran cadena Raza. Y nos levantamos con toda la actitud, señores, señores, con toda la actitud de ganar y de tener otra vez fiesta en nuestro país y vivir nuevamente la dicha de pasar a la siguiente fase del Mundial. Recuerde que la gran cadena Raza es la única estación que le lleva a usted todo lo que necesita saber de la Copa 2026. La única estación que le lleva los programas, los encuentros de fútbol más importantes de la Copa. Así que quédese con nosotros porque hoy va a estar muy bueno. Y si usted no tiene nada que hacer, hoy no tiene nada que hacer, pues, y no tiene tampoco en dónde ver los partidos, pues no se preocupe porque el día de hoy nosotros vamos a tener, en este martesito, vamos a tener el partido de Francia contra Suecia. Y obviamente México contra Ecuador, así que no se lo vaya usted a perder a eso de las 2:30 de la tarde. Vamos a estarnos enlazando directamente hacia el partido de Francia contra Suecia. Y hoy a las 6 de la tarde, ingeniero, desde las 6 de la tarde estaremos enlazados para llevarte México contra Ecuador. Y si pues vas a festejar el día de hoy, pues festeja y festeja bien, ¿no? Sanamente, tranquilamente. Sin afectar a terceros, que es lo más importante. Así es, mi querido Ingeniebrio, en este día ya martesito, echándole toda la galleta y toda la actitud. Vamos a mandar un saludo para usted que nos sintoniza a través de internet, a través de nuestro streaming. Muchísimas gracias por acompañarnos. ¿Andas dormido, ingeniero? ¿Andas dormido hasta ahorita? Bueno, 6:07, arrancamos, señores, señores. Estas son las efemérides del día de hoy. ¿Qué sucedió un día como hoy, ingeniero? Dígame usted, por favor.
2: 30 de junio, 1937, se introduce en Londres el primer número telefónico para emergencias del mundo, el 999. 1971, la tripulación de la nave espacial soviética Soyuz 11 pierden la vida cuando el suministro de oxígeno se escapa a través de una válvula defectuosa. 1990, Alemania Oriental y Occidental fusionan sus economías como parte del proceso de reunificación. 2019, Donald Trump se convierte en el primer presidente de Estados Unidos en visitar Corea del Norte. Además, hoy se celebra a los santos Ladislao de Hungría, Adolfo de Osnabrück, Alpiniano de Limoges, Austricliniano de Limoges, Basílides de Alejandría, Bertrando, Erentrudis de Salzburgo, Lucinda de Roma, Marcial de Limoges, Ostiano de Vivier, protomártires de la Iglesia Romana, Teobaldo de Salánica y Vicente d'Oyen. ¿Y tú, celebras a alguien hoy?
3: El 30 de junio, la Iglesia celebra a los santos protomártires de Roma. Poco después del martirio de San Pedro y San Pablo, el emperador Nerón desató la primera gran persecución contra los cristianos. Tras el incendio de Roma del año 64, los culpó injustamente para apartar de sí toda sospecha. Comenzó entonces una ola de violencia sin precedentes. Muchos cristianos fueron crucificados, otros arrojados a las fieras en los anfiteatros y otros quemados vivos para iluminar las fiestas del emperador. Aquellos hombres y mujeres no eran personajes famosos. Eran cristianos sencillos que prefirieron entregar su vida antes que negar a Jesucristo. Su sangre fue la semilla de una iglesia que siguió creciendo incluso en medio de la persecución. Santos protomártires de Roma, rogad por la iglesia.
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1: 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Así es, mi querido ingeniero, los mártires de Roma. Hoy también es el santo de Marcial. Saludos para toda la gente que lleva el nombre de Marcial. Mi querido ingeniero, también el día de hoy es el día de las redes sociales. Cada 30 de junio Se lleva a cabo el Día de las Redes Sociales. ¿Pero qué es el Día de las Redes Sociales? ¿Por qué celebran el día de hoy esto?
4: Acuérdate de Día de las Redes Sociales. Las redes sociales te permiten mantenerte informado, pero tienes que tener cuidado de las noticias falsas. Seguir páginas de naturaleza, ciencia, inventos tecnológicos y cuidado del medio ambiente y aprender muchas cosas. Comunicarte con las personas. Entretenerte y divertirte. Compartir tus gustos e intereses. La red social más usada en el mundo es Facebook. Si tienes menos de 12 años, es muy importante que esperes un poco para tener una. Pero si ya la tienes, úsalas bajo la supervisión de un adulto. Nunca pongas información personal que le permita a otras personas identificarte, como edad, domicilio, escuela o números de teléfono. Mantén tu perfil privado y solo acepta personas de tu confianza. Si tienes alguna duda sobre las redes sociales, pregúntale a un adulto.
1: Así que ya lo sabes, hoy es Día de las Redes Sociales. Muy importante que los menores de edad no manejen redes sociales. Eso es bien importante. Sobre todo los niños de primaria, en todas las partes del mundo están tratando ya de quitar los teléfonos, precisamente para que los niños puedan concentrarse más cuando están en la escuela, porque es una bronca para los maestros, es una bronca para los papás, y muchos están considerando ya esta cuestión de quitarle los celulares cuando entran directamente ya al salón de clases, sobre todo en el nivel primaria, que es bien más importante todavía, que son menores de edad y que no tienen mucho control sobre teléfono celular. Pues bueno, también el día de hoy se lleva a cabo el Día Internacional de los Asteroides. Los asteroides, recordemos, son cuerpos rocosos que orbitan cerca de la Tierra, estos catalogados como fenómenos meteorológicos que representan un peligro latente y de grandes proporciones de acuerdo a su tamaño, dimensión y magnitud, acerca del impacto que pueden hacer con la atmósfera, ¿no? En esta temática, pues se constituye un elemento de primer orden a tratar, que es la seguridad en las naciones, dado el riesgo devastador que podría generar un fenómeno como este y las consecuencias que traería sobre la Tierra. Es por ello que cada 30 de junio se lleva oficialmente el Día Internacional de los Asteroides para promover la toma de conciencia en la humanidad sobre esta temática. Así que esto se adoptó a propuesta de la Asociación de Exploradores del Espacio, aprobada por la Comisión sobre la Utilización del Espacio Ultraterrestre con fines pacíficos. Recordemos, pues, que los asteroides son definidos como cuerpos rocosos o metálicos que orbitan alrededor del Sol. Dependiendo de la longitud y el tamaño del asteroide, se determina su impacto sobre la Tierra. Así que esperemos que no nos caiga ni uno, ¿verdad, ingeniero? Ni uno. Oiga, y sigue el debate. Fíjese, mañana se termina el plazo de inscribir o registrar el teléfono. ¿Se acuerda que hemos estado insistiendo en acerca de que, pues, el día primero de julio iban a dejar de funcionar sus teléfonos celulares? Bueno, ya como ya se habló de que no ha funcionado esta situación de registrar los teléfonos celulares, porque pues nadie tiene confianza en esta cuestión, porque viene a generar solamente incertidumbre de que su teléfono pueda ser utilizado de mala manera, sus datos personales no estén seguros, y es que la gente pues ya no confía. Entonces, como ya no confía, no registró la gran mayoría de la población, estamos hablando de un casi 60% de la población mexicana, no registró su teléfono celular. Es por eso que nuevamente se abrió pues una prórroga para los teléfonos celulares, y dependiendo de la numerología que termina su teléfono, pues así es como usted lo va a ir registrando. Vamos a tratar de hablarle otra vez acerca de esto, ¿sale? Pero también, ¿por qué hay que registrar el teléfono con CURP? Mire, así está el debate. Vamos a hablar acerca de esto después de la pausa musical. y regresaremos con este tema que es verdaderamente importante para la gente que no ha registrado su teléfono celular y piensa que pues ya se le acabó el corrido, ¿verdad? Vámonos con música. Con los tira.

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6: Son las 6 de la mañana y 19 minutos.
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2: Regresamos arriba y en caliente, señores, señores, a través de Candela. Ahora sí, vámonos directamente a la información. Mire, primero vamos a recordar que se emitió una prórroga, si mal no recuerdo, el pasado 25 de junio, acerca del bloqueo de las líneas y la fecha que se propuso nueva, con el último dígito de su teléfono, así va a ser que se va a empezar a registrar, ¿no? Vas a tener no sé, va a ser a lo mejor de los primeros, o tendrás hasta la fecha del mes de diciembre para registrar tu línea. Así que preste mucha atención, porque toda la gente está con esta incertidumbre, o está con esta incertidumbre, de que el teléfono va a dejar de funcionar el día de hoy, porque hoy es el último día para registrar su teléfono celular. Por eso, preste atención a la información, porque hubo prórroga. Esto obviamente debido a la resistencia de muchas personas a registrar su número de teléfono, y pues obviamente pues quisieron, como no pudieron hacer que toda la gente registrara su número, buscaron una manera de prórroga y de hacerlo de manera escalonada para que la gente vaya registrando su línea telefónica. Ahora, vamos a ver si esto les funciona. ¿De qué manera? No haber bloqueado las líneas. Estas son las nuevas fechas para vincular tu CURP a tu línea telefónica.
3: Te suspenderán tu línea celular por no vincularla con tu CURP este 30 de junio. Esa es la duda que tienen miles de usuarios después del anuncio más reciente de las autoridades. Y la respuesta es sí, pero hay un detalle importante que debes conocer antes de preocuparte. Este jueves 25 de junio, las autoridades encargadas de las telecomunicaciones confirmaron que el plazo para registrar las líneas telefónicas con la CURP fue ampliado. Esto significa que los usuarios tendrán más tiempo para realizar el trámite y evitar posibles afectaciones en su servicio móvil. La decisión busca que el proceso se lleve a cabo de forma escalonada y ordenada, ya que anteriormente existía preocupación por una fecha límite general que concentraba a millones de personas intentando completar el registro al mismo tiempo. Ahora, en lugar de una sola fecha para todos, se implementó un calendario dividido según el último número de tu teléfono celular. Pero entonces, ¿cómo saber cuándo te toca? Si tu número termina en 0 o en 1, deberás completar la vinculación durante agosto. Los usuarios con terminación 2 y 3 tendrán como periodo asignado septiembre. Para quienes tengan números terminados en 4 y 5, el trámite deberá realizarse durante octubre. El calendario continúa en noviembre para las líneas terminadas en 6 y 7. Finalmente, los usuarios cuyos números concluyen en 8 o 9 tendrán hasta diciembre para completar el registro. Sin embargo, hay fechas más específicas que conviene anotar. Las líneas terminadas en 0 tendrán hasta el 15 de agosto. Las terminadas en 1 hasta el 31 de agosto. En septiembre, los números con terminación 2 deberán registrarse antes del día 15, mientras que los terminados en 3 tendrán hasta el 30 de ese mismo mes. Para octubre, la fecha límite será el 15 para los números terminados en 4 y el 31 para los terminados en 5. En noviembre, las terminaciones 6 y 7 deberán quedar registradas antes del 15 y del 30, respectivamente. Y finalmente, las líneas terminadas en 8 tendrán como límite el 15 de diciembre, mientras que las líneas terminadas en 9 contarán hasta el 31 de diciembre para realizar el procedimiento. Ahora volvamos a la pregunta inicial. ¿Qué ocurre si no haces la vinculación antes de la fecha que te corresponde? De acuerdo con lo informado por las autoridades, una vez que concluya cada periodo, las líneas que no hayan sido registradas podrían ser suspendidas temporalmente hasta que el usuario complete el trámite. Por eso, si aún no has realizado el proceso, lo más recomendable es revisar la terminación de tu número y verificar cuándo te corresponde registrarte. La vinculación puede hacerse a través del portal oficial habilitado para este procedimiento, donde únicamente deberás seguir las instrucciones para asociar tu línea telefónica con tu CURP y así evitar cualquier interrupción. interrupción en el servicio. Ahora que ya conoces las nuevas fechas, la pregunta es, ¿tu número está entre los primeros que deben registrarse o todavía tienes varios meses de margen?
4: Una nueva prórroga para registrar tu número de teléfono con tu CURP, pero no todos tienen la misma fecha límite. Esto va a depender del último dígito de tu número. Y la fecha límite puede ir del 15 de agosto al 31 de diciembre. Son estas que aparecen en tu pantalla. Y aunque la medida ya es oficial, todavía quedan muchas dudas. ¿Quién debe de hacerlo? ¿Cómo se registra una línea? ¿Qué función tiene? Así que vamos por partes. Se trata de una medida que las autoridades promueven para prevenir delitos. De hecho, con esto México deja de ser uno de los pocos países en donde puedes comprar un chip sin tener que identificarte. Pero por el otro lado, también ha generado resistencia en algunos usuarios. Así que lo que hicimos fue buscar a ambos lados del debate para que puedas tomar una decisión más informada.
5: Alrededor del 85% del total de los delitos de extorsión del año pasado han sido cometidos a través justamente del uso del servicio telefónico.
4: Él es Ricardo Castañeda, de la Comisión Reguladora de Telecomunicaciones. Él defiende esta medida, ya que hoy por hoy, si alguien te hace fraude o te intenta extorsionar por teléfono, es casi imposible saber quién está haciendo esa llamada.
5: Entonces, la intención de esto es eliminar esta capa de anonimato de forma tal que el operador móvil que presta el servicio cuente con los datos de el nombre y la CURP, o en su caso el RFC, en caso de empresas. Es parte de una estrategia, reitero, mucho más amplia de combate al delito de la extorsión, pero desde el regulador nos toca justamente emitir esta normativa para que los operadores recaben esta información y esté completa la base de datos de usuarios.
4: La compañía con la que recargas saldo, contratas un plan, es la que tiene que guardar y tener esa información, no el gobierno. Y básicamente se trata de dos cosas, tu número de teléfono y tu CURP.
5: Nadie, o al menos hasta donde yo recuerde hoy día, tenga un problema por ir al INE y sacarse su credencial y dar su foto y su huella digital y su firma. En el caso, por ejemplo, de aplicaciones de internet, consentimos dar un montón de información que ni siquiera somos conscientes de que estamos dando y que se está utilizando, y ahí sí. Saben a dónde vas, de dónde vienes, con quién hablas, cuáles son tus hábitos, a qué hora duermes, a qué hora te despiertas. Todo eso lo saben.
4: Así que si un número está bajo la sospecha de estar involucrado con algún delito, las autoridades ya pueden identificar a la persona asociada con esa línea.
5: El juez o el Ministerio Público le puede requerir a un operador telefónico la entrega de determinados datos para investigar y perseguir algún delito.
4: Pero vamos al otro lado. Eso también preocupa a activistas u organizaciones como la Red en Defensa de los Derechos Digitales, o R3D por sus siglas.
6: Lo que estás haciendo es dejar un poder casi absoluto de vigilancia en manos de quienes saben quién, solo con la promesa de que no lo van a abusar.
4: Para R3D no hay evidencia de que eso ayude a prevenir delitos. Además dicen que en otros países en donde se han implementado registros similares han surgido otros problemas de seguridad.
6: Aparecen delitos como el robo de celulares, la suplantación de líneas, la clonación de tarjetas SIM o el surgimiento de mercados negros de chips.
4: También les preocupa el cómo y el quién va a acceder a esos datos.
6: Carece de suficientes controles. Es decir, no hay una obligatoriedad explícita para que la autoridad presente una orden judicial para acceder a estos datos. E incluso concediendo que este gobierno no lo vaya a abusar, después puede venir otro, y venir otro, y venir otra persona, y la infraestructura se queda construida.
4: Y quienes están en contra de esta medida también argumentan que no va a afectar a todos de la misma manera.
6: Se calcula que alrededor de 20% de las personas de comunidades indígenas carecen de documentos de identidad actualizados. Y esto, más allá de si quieres o no quieres registrarte, es si puedes o no puedes registrarte, ¿no?
4: Hasta el 25 de junio habían 63 millones de líneas registradas, es decir, más del 40%. Pero la mayoría de estas líneas son las que cuentan con un plan o con un contrato dentro ya de una compañía. Entonces, esa empresa ya tenía el CURP del usuario y el registro se hace de manera automática. Pero es importante mencionar que en el país el 85% de las líneas no cuentan con un contrato. Más bien, son de ponerle saldo o de un plan prepago.
5: Todas aquellas líneas telefónicas que no hayan sido vinculadas van a ser deshabilitadas temporalmente.
4: Es decir, que si no te registras, no podrás hacer llamadas ni tampoco usar tus datos móviles. Sí podrías, por ejemplo, usar WhatsApp, pero si estás conectado a una red de Wi-Fi. También podrás hacer llamadas a números de emergencia como el 911 o a otro tipo de servicios públicos. Una persona física podría registrar hasta 10 números con su mismo CURP. Y en el caso de las personas morales, o sea, las empresas, el número no tiene límites.
5: No pierdes tu número telefónico, no se cancela tu contrato, no se cancela tu línea, no pierdes tu saldo.
4: Si esto te pasa, dependiendo de la compañía, hay un periodo para poder registrarte y así reactivar el servicio.
6: Tendrán que tomar en algún momento una decisión y evaluar si en efecto queremos que el primero de julio despertemos con 60 millones de mexicanas y mexicanos incomunicados.
4: Vincular tu línea es completamente gratis. Para hacerlo, tienes que entrar a registratulinea.crt.gob.mx.

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11: 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Son las 6 de la mañana y 45 minutos.
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0: Así es, mi querido ingeniero, regresamos, señores, señores, y hoy martesito va a jugar la selección mexicana enfrentando a Ecuador. ¿Cuál es su pronóstico, mi querido ingeniero? ¿Usted piensa que México la tiene fácil? Yo creo que no la tiene fácil. Recordemos que la selección de Ecuador, muchos de los jugadores, pues juegan allá en Europa y son buenísimos. Entonces, las expectativas de tener un partido, ojalá que gane México. No estamos diciendo que no, ojalá que la selección mexicana nos dé otro triunfo, pero no tiene nada fácil lo que tiene enfrente, ¿eh? Ahora Ecuador va a ir con todo, mi hermano, va a ir con todo, y la selección mexicana, lo hemos dicho, no es una selección mexicana que digas, híjole, es que esta es la mejor selección, no, han hecho su chamba, sí, la han hecho lo que jamás habían hecho en otras ocasiones, ganar los tres partidos, quedar en la tabla en primer lugar y demás, ser líder en su grupo, pero ahorita ya eso ya no tiene nada que ver. A hoy, si pierde México, adiós, se acabó, y como que va a perder así como que el mundial, el saborcito, ¿no? Pero bueno, mientras está viva la selección mexicana, todo estará bien. Ahora, La afición, obviamente no solamente mexicanos, también extranjeros, quieren que México gane, ¿sale? Tienen mucha empatía por el equipo mexicano. Y si sí, y si la ilusión de los mexicanos sí nos da para festejar el día de hoy, y si sí, la selección mexicana hace que el día de hoy por la noche estemos festejando, lo único que no debemos de hacer es batir los carros. No lo vaya usted a hacer, ¿eh? Eso sí, ya quítesele. Porque no sabemos si hay mucha gente de verdad que lleva alguna emergencia o algo, o solamente quiere pasar y no es justo que le estén dañando los carros. Ya de todo lo que ha estado sucediendo a nivel nacional, lamentablemente con estos festejos, y hemos visto, hasta usted le han indignado las imágenes de cuates que quieren menear los carros, las personas no quieren, pasan rápido y les golpean los carros, los patean, les pegan al cristal, les quiebran, o sea, eso no está bien. Ya estuvo suave de tanta tontería. Pero ojalá que el día de hoy la selección mexicana sí nos dé un triunfo, porque se lo merece.
1: ¿Y si sí? Un quinto partido, un sexto, y por qué no, octavos de final, cuartos, semifinales. Aficionados anhelan que la selección derrote a Ecuador este martes en el Estadio Ciudad de México.
2: Pues mucha emoción, que sigan entregándose todos los jugadores en la cancha y nada más.
1: El equipo tricolor ha logrado despertar la euforia, el amor y la pasión por la camiseta. A su corta edad, Ana Julia espera una goleada e incluso vaticina quienes podrían anotar.
3: 3-0.
4: ¿3-0? ¿Un favor, México?
3: Sí.
5: ¿Quién anota el primer gol?
3: México.
5: ¿Qué jugador?
3: Quiñones. Santiago y la hormiga.
1: Hay aficionados que ofrecen cumplir una manda.
6: Se impone a México 2-0. Seguimos con la portería en cero. Por supuesto. De rodillas desde el Zócalo hasta el Ángel mañana.
1: Otros reconocen que será un partido difícil. La selección podría recibir el primer gol en contra en lo que va de este mundial.
7: México mete el primer gol.
2: 2-1. A favor de México, obviamente.
5: Okay. ¿Quién cree que va a anotar el primer gol?
2: México.
5: Okay. ¿Con qué jugador?
2: Con el Piojo.
7: Mañana 2-1.
5: ¿A favor quién?
7: México.
1: Aficionados extranjeros también apoyan a los mexicanos.
8: Miguel, are you supporting Mexican football team tomorrow?
9: 2-1 for Mexico against.
1: Nunca faltan los escépticos, pero la esperanza se resume en un ¿y si sí?
7: Pues medio.
4: Andan medio esperanza.
7: Media esperanza.
5: ¿Y si sí?
6: ¿Y por qué no?
5: Claro que sí.
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0: 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Hoy.
1: Revista del Consumidor. Radio.
2: Adivina, adivinador, las encuentras en cada esquina, te acompañan en las fiestas y es casi imposible resistirse a ellas. ¿Ya sabes qué son?
1: Exacto, las papitas y las frituras. ¿Pero sabes todo lo que contienen? No te dejes llevar solo por el antojo. Acompáñanos a descubrir el estudio de calidad.
3: Revista del Consumidor.
1: Las papas y las frituras forman parte habitual de la dieta de muchas personas mexicanas. Pero, ¿sabías que las frituras que consumes son resultado de la transformación de un alimento originario de América? La papa y otros ingredientes como el maíz y el trigo son transformados en botanas mediante procesos como el corte, la fritura y el sazonado. De acuerdo con datos de Statista, en 2025, el consumo de botanas saladas en México alcanzó un promedio de 10.9 kilos por persona, lo que refleja su amplia disponibilidad y arraigo en los hábitos de consumo actuales.
2: Y ante la gran variedad de papas y frituras de maíz y trigo, el laboratorio se dio a la tarea de analizarlas para que sepas exactamente qué estás consumiendo. Se analizaron 67 productos en total, 33 papas, 4 productos a base de papa, 24 botanas de maíz y 6 botanas de trigo. Al examinarlos, se verificaron distintos aspectos. Se comprobó que la información en las etiquetas de los productos cumpliera con la norma oficial mexicana.
1: Además, para analizar el contenido dentro del empaque, se comprobó que todos los productos cumplieran con las cantidades declaradas de contenido neto, sodio y contenido energético.
2: También se analizó el aporte nutrimental, es decir, la cantidad de proteínas, grasas y carbohidratos, los principales componentes que aportan energía a nuestro cuerpo. Sin embargo, no hay que olvidar que es importantísimo mantener el equilibrio en su consumo.
1: ¿Cuáles fueron los resultados? Todos los productos cumplieron con el contenido neto declarado. Sin embargo, existen 7 productos que contienen más sodio del que declaran, 5 de la marca Great Value. Los Sabritones Rodaca sabor sal y limón y los Totis Donitas chile y limón. Otro producto que no cumple con lo que declara es Bocados Bocachitos, ya que en su empaque indica que contiene queso, pero no es así.
2: Y hablando de veracidad, estos productos contienen más grasa de la que declaran. Las papas Great Value Jalapeño Crujientes, Sol Turipapa Adobadas, Totis Pops, Valley Foods Potato Chips Limón Crujiente, Totis Pops Corte Casero y las Valley Foods Potato Chips Rich Crujiente. También las frituras de trigo que excedieron la cantidad de grasas declaradas fueron Chicharrones de Fuego y Chicharrones Sabor Chile Limón, ambos de la marca Great Value. Y en cuanto a las frituras de maíz que no cumplen son Bocados Bocachitos, Churritos Natural Sol, Doritos Nacho y los Takis Chile Limón.
1: Las siguientes papas fritas que contienen menos proteína de la que declaran, dos de la marca Great Value en sus sabores que queso jalapeño y adobadas, Sol Tubipapa Rifaditas y Totis Paps Corte Casero. En el caso de las frituras de maíz, Fritos Sabor Chile y Limón, Quesabritas, Rancheritos Original y Tostitos. Y por último, las frituras de trigo, Sabritones Rodacas, Sabor Sal y Limón y Totis Donitas Limón y Sal.
2: Lo mejor para consumir estos productos es seguir las siguientes recomendaciones. Aunque las botanas tienen una vida en anaquel bastante amplia, no te confíes. Verifica siempre que el empaque esté íntegro y que la fecha de caducidad esté vigente. Conserva el producto en su empaque original bien cerrado, a temperatura ambiente y lejos del calor o la luz solar directa.
1: La Organización Mundial de la Salud recomienda no exceder los 2000 miligramos de sodio al día, lo que equivale a menos de 5 gramos de sal. Una sola bolsa de estas botanas puede cubrir más de la mitad de ese límite. ¿Te imaginas? Recuerda que el consumo frecuente de estos productos procesados contribuye al sobrepeso y la obesidad.
2: Ojo, si vives con hipertensión arterial, diabetes, sobrepeso u obesidad, lo mejor es evitar o limitar su consumo debido a su alto contenido de sodio y grasas saturadas. Disfrútalas de vez en cuando y compensa siempre con una dieta rica en vegetales y actividad física. Tu cuerpo agradece los buenos hábitos.
1: Mantener una alimentación moderada, adecuada y equilibrada es la clave para prevenir enfermedades como diabetes o las cardiopatías. Pequeños cambios en tu dieta diaria pueden marcar la diferencia. Revista del Consumidor Radio.
2: Gobierno de México.
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0: canales de baja presión en el interior del país, una circulación ciclónica y una vaguada a niveles medios y altos de la atmósfera sobre el noreste de México, así como el ingreso de aire húmedo del Océano Pacífico y el Golfo de México, inestabilidad atmosférica y la onda tropical número 13, que avanzará hacia el oeste, frente a las costas del Pacífico Sur mexicano, ocasionarán lluvias puntuales intensas en Guerrero, puntuales muy fuertes en Sinaloa, Chihuahua, Coahuila, Durango, Jalisco, Colima, Michoacán, Guanajuato, Estado de México y Oaxaca, y puntuales fuertes en Zacatecas, Aguascalientes, San Luis Potosí, Nayarit, Querétaro, Hidalgo, Puebla, Tlaxcala, Morelos, Ciudad de México, Tamaulipas, Veracruz y Chiapas, con posible caída de granizo en el norte, occidente y centro del territorio nacional. Asimismo, se prevén intervalos de chubascos en Sonora, Nuevo León, Tabasco, Campeche, Yucatán y Quintana Roo, y lluvias aisladas en zonas de Baja California Sur. A su vez, una línea seca situada en la frontera norte de México originará vientos fuertes en zonas de Chihuahua y Coahuila. Finalmente, continuará el ambiente vespertino muy caluroso en zonas del noroeste y norte de México.
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7: 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Son las 7 de la mañana y 21 minutos.
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1: 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Son las 7 de la mañana y 25 minutos.
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0: Vámonos, es arriba y en caliente, señores. Son las 7 de la mañana, 35 minutos. Es momento de irnos a los astros, ingeniero. Vámonos directamente para ver qué nos dice el signo de
1: Aries.
0: Aries, atención, mi querida Aries. Es momento de escuchar tu horóscopo para que prestes atención. El día de hoy, Aries, para ti, el día de hoy tendrás tendencias a actuar por impulso. O sea, que piensa las consecuencias que esto puede traer si no reflexiona las cosas antes de hacerlas. Mantén controlado ese ímpetu o te vas a crear problemas. Si necesitas despejar un poquito la mente, da una larga caminata al aire libre o ve a algún lugar donde te genere una distracción. Son actividades que te van a relajar los sentidos y enriquecerán tu mente, así que despéjala. Descubre nuevos caminos para avanzar porque te centras en lo que verdaderamente deseas y encuentra esa forma de conseguirlo, pero no hacerlo solamente por ímpetu. No olvides que el primer paso para que todo salga como deseas es reflexionar antes de actuar. Seguimos con el signo de
1: Tauro.
0: Tauro, atención, mi querida Tauro, para ti, Tauro, debes de hacer oídos sordos el día de hoy. Sí, así como lo oyes, debes de hacer oídos sordos a cualquier rumor que te señale dificultades en la empresa donde trabajas. No te deprimas por

0: dinero y hace tiempo ni siquiera te ha dado una muestra de regresártelo. Así que cierra la puerta y olvida a la gente tóxica.
1: Géminis.
0: Para las Géminis, Géminis, hoy reconocerás que tienes dificultades en el trabajo, ¿sí? Como todos tenemos dificultades. Esto a consecuencia de una equivocación que cometiste por falta de concentración. Así que dedica hoy todo el esfuerzo necesario para recuperar tu prestigio profesional. En el amor, quizá tengas problemas por injerencias de terceros en tu relación. Es probable que algunas personas de tu familia se estén metiendo en cosas que no les importa. No lo permitas. Piensa lo que dirás si tú fuera la familia de tu pareja y estuvieran metiendo cizaña. Aunque se trate de tu mamá, de tus hermanos, párale los pies. Estas opiniones externas solo complican más las cosas. Si eres de las Géminis de corazón libre, no te conviene tomarte hoy tanto esta soledad. Así que presta atención a una persona que te anda rondando, podría ser el amor de tu vida.
1: Cáncer,
0: cáncer para las cáncer. Atención, mi querida cáncer. El día de hoy puede reflejarte una situación que has vivido anteriormente, aunque quizá de un modo inconsciente. Siempre tiendes a pensar que todo está pasado y que lo que ya pasó no te perjudica a diario a la hora de avanzar, pero resulta que hoy te llegará una fuerza necesaria para salir de situaciones que te han perjudicado anteriormente. Hoy valora todo lo que tienes dentro de tu vida, sobre todo la sentimental, que podría resentirse en esta vuelta constante a regresar al pasado. Ahora estás en un momento trascendental con la persona amada, y aunque necesites más atención por su parte o pasar más tiempo, pues aprovecha los momentos de intimidad para decírselo. Vive a diario este maravilloso presente y todo fluye a tu alrededor. Olvida el pasado, pues ya pasó.

Vámonos con música, mi querido ingeniero. Llega algo del grupo Brindis que están solicitando por acá. Del señor Alberto Aguilera Valadez. Esto se llama Con tu amor.

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17: Son las 7 de la mañana y 46 minutos.
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2: Regresamos arriba y en caliente a través de Candela, mi querido ingeniero. Vámonos directamente con los siguientes astros. ¿Ya los tenemos listos? El siguiente horóscopo es el signo de
3: Leo.
2: Para las Leo, atención, mi querida Leo. Hoy vas a tener la posibilidad de grandes cambios en tu vida y sobre todo de mejorar ciertos aspectos que tú estás necesitando ahorita. Estás al comienzo de una nueva etapa y vale la pena que liberes estos lastres que ya no te sirven. Tú misma te sorprendes de ver buenos resultados que puedes conseguir a diario solo con estar de un mejor humor. Valora como se merece lo que te ofrece la vida, así que ya lo sabes. Adelante, Leo. Vamos ahora al signo de
3: Virgo.
2: Virgo, para las Virgo, la luna fantástica, llena y reinante, la famosa luna de fresa propicia hoy las reconciliaciones que tanto necesitas y podrás hacer las paces con ese amigo o amiga que sientes verdadero aprecio. Tu principal inconveniente es que estás demasiado pendiente de tus obligaciones y una característica de tu signo es esa, pero no significa que tengas que contrarrestar una tendencia tan exagerada que te perjudica a diario. Está bien que trabajes, pero no te enfoques solamente en eso. En el terreno sentimental, si has roto tu relación hace poco y todavía te sientes como algo atraída por esa persona, no tengas prisa en intentar una nueva historia. Espera pacientemente a diario para que tus sentimientos cambien. Ahora vámonos con
3: Libra.
2: Libra, para las Libra, tendrás que buscar hoy tiempo para dedicárselo a los tuyos, sobre todo a tu pareja y a tu familia, que es sumamente importante. Sin sobresaltos a diario, que siempre te la pasas así, hoy la persona que tienes a un lado se siente marginada por tu ausencia. Haz lo posible para compensarla y prepara una velada romántica e inolvidable. Hoy es un buen día para el amor. Si alguien te está tirando el perro, déjate querer e investiga un poco de dónde puede llevarte este futuro si eres de corazón libre. Si no, entonces préstale atención a tu pareja que ocupa mucho de ti. Para las Escorpio, ingeniero.
3: Escorpio,
2: atención, Escorpión, te esperan momentos especiales el día de hoy, sobre todo en lo que se refiere a apoyar, ¿sí? Eres muy buena persona para llegar a este traste de estar ayudando a los que más lo necesitan. También esto de que tienes un futuro espectacular es cierto. Por eso la gente confía ciegamente en ti, porque eres una persona confiable. Estos son los pilares que te convierten en un ser excepcional. Aprovecha tus capacidades tan especiales que te ha concedido la vida. Puedes ayudar a mucha gente y tienes que hacerlo. Te lo está indicando tu karma. Recuerda, si no puedes hacer milagros, trata de hacer lo correcto.

0: O quizás no.
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2: Para despedirnos, mi querido ingeniero, vámonos a los últimos horóscopos del día de hoy. Presten mucha atención porque toca el signo de... ¿Quién, mi querido ingeniero? Échele.
3: Sagitario.
2: Sagitario. Atención, Sagitario. Para el día de hoy necesitas levantar ese ánimo porque entras en esta parte de que tienes que remontar. Estás viendo las cosas por el lado negativo y tú crees que esto se te pasa porque eres realista. Y no es así. Afronta las consecuencias de tus acciones. Enciende la chispa en la parte del amor. Comprobarás a diario que te sientes más animado para afrontar cualquier problema porque tu pareja siempre te respalda. Te está faltando salir de un bachecillo, pero el día de hoy lo vas a hacer sin problema. Tienes toda la capacidad.
3: Capricornio.
2: Las Capricornio hoy tendrán al alcance una gran oportunidad si tu profesión sobre todo está relacionada con la creatividad. Mi querida Capricornio, estás en un momento propicio para crear una idea genial que puede situarte en un panorama profesional. Hoy procura no dispersarte y encuentra la paz que necesitas. Te sientes atraída por una persona que andas tonteando también contigo y luego con otra y otro con otra. Así que date un tiempo, tómate un break. Un tiempo de soledad te vendría bien para reflexionar y aclarar tus ideas sobre el amor. Vámonos con el signo de Acuario.
3: Acuario.
2: Para las Acuario, presta atención a tu economía, Acuario. Es posible que hoy hayas tenido unos gastos imprevistos que te han dejado, pues no en bancarrota, pero sí muy gastada. Además, tienes que administrar mejor tu tiempo. Frena un poco tanta prisa que traes. Este consejo, sobre todo para las compras. En el aspecto sentimental, si tienes problemas con tu pareja, puede ser que vas muy acelerada y esto, pues no le gusta. Tienes que ir de una forma pausada. El amor no está funcionando nada bien porque la verdad te toma las cosas a la ligera. Recuerda, el amor hay que vivirlo a diario, despacio y saboreando todas las fases. Y por último, échale, ingeniero, el signo de Piscis. Para las Piscis, y dices, hoy una nueva etapa, Piscis, y eso es muy bueno, porque tendrás que aprender a dejar la tristeza que llevas dentro. Tienes un gran corazón y una fuerza interior con una personalidad brillante. Lo tienes todo, solo te falta proponértelo en serio. Hoy vas a convencerte que tu intervención será clave para resolver un conflicto. Sin embargo, controla tu tendencia a creerte todo lo que te cuentan y prestar más atención a las personas y no a chismorreos. No hagas caso de comentarios gratuitos que no te aportan nada más que quebraderos de cabeza. Si haces oídos sordos, estos asuntos vivirás más tranquilita, más feliz, y dejad que los perros ladren. ¡Qué señal de que vas pasando! Nosotros vamos, ingeniero. Quédese en Alternativo 95.1 con la música de los 80s, 90s que llegó para quedarse. Que tenga excelente día. Recuerde, hoy juega la selección mexicana. No se lo pierda, va a estar genial a través de la gran cadena Raza.
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2: Son las 8 de la mañana y 3 minutos.

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2: 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Son las 8 de la mañana y 19 minutos.
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2: 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Son las 8 de la mañana y 20 minutos.

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4: Hola, soy Mari Carmen Lara y esto es Generación 2026. La selección de Argentina es, quizá, la gran candidata a ganar la Copa del Mundo en este 2026. Con un equipo comandado con Lionel Messi, la albiceleste buscará el bicampeonato en la justa mundialista. Sin embargo, para conseguirlo, también deberán echar mano de las nuevas figuras, y una de ellas se llama Nico Paz. El mediocampista ofensivo de 21 años está dejando una grata impresión en la Serie A de Italia. Actualmente es una de las figuras del Como que dirige Cesc Fabregas. Con goles y asistencias de Nico, la escuadra recién ascendida a la primera división italiana peleó al tú por tú con los gigantes por la parte alta de la tabla. Y todo gracias al nivel del juvenil argentino, quien buscará replicar sus actuaciones con la selección argentina este verano en la parte creativa del equipo.
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9: Son las 8 de la mañana y 48 minutos.
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8: Son las 8 de la mañana y 49 minutos.

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0: Son las 9 de la mañana.
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Así es, mi querido ingeniero. Regresamos, señoras y señores. Ya estamos listos. Bienvenidos a este su programa Despertando en la Radio. ¿Cómo está? ¿Cómo le va? ¿Cómo le amaneció el alma, mi querido ingeniero? Hoy vamos a tener a la selección mexicana jugando, güey. ¡Viva México, carbones! Ya. ¿Cómo nos va a ir? ¿Quién sabe? Igual si ganamos o perdemos, no importa, todos con la selección. Hay que echarle a la fiesta el día de hoy. Pero una fiesta en paz, mi hermano. Una fiesta en paz. Vamos a hacer desmadritos otra vez. Ay, que luego nos sacan en las noticias y todo el rollo. Somos noticia a nivel nacional, güey. Se ve mal. Ay, Elvis. Mi querido ingeniero, hoy es 30 de junio, se llegó el momento esperado. Hoy, por cierto, recordemos que vamos a tener los partidos a través de la gran cadena Raza. Nosotros te queremos invitar a que disfrutes. Si estás ocupadita, ocupadito, si no tienes la chance de ver el partido o no compraste por ahí los derechos, no te preocupes. Hoy vamos a tener los partidos de los 16avos de final. Estaremos el día de hoy llevándote para ti el partido entre Francia contra Suecia. Esto a partir de las 2:30 de la tarde. Y, por supuesto, el partido de México contra Ecuador a partir de las 6 de la tarde para llevarte todos los pormenores. Y ya lo sabes, también el día de mañana tendremos a partir de las 9:30 de la mañana Inglaterra contra República del Congo. También tendremos a Bélgica contra Senegal a partir de la 1:30 de la tarde. Y también el día jueves viene España contra Austria a partir de las 12:30 de la tarde, así como Portugal contra Croacia desde las 4:30. El viernes llega Argentina contra Cabo Verde desde las 3:30 de la tarde. Y también tenemos el día viernes Colombia contra Ghana a partir de las 7 de la tarde. Todos estos partidos te los vamos a estar llevando a través de la gran cadena Raza, a través de Candela, los únicos autorizados, mi querido ingeniero, para llevarte los partidos de la Copa Mundial 2026. ¿Cómo la ven? Ya andamos con todo, mi hermano. Andamos con todo. Y hoy juega México. ¡Woo!

0: Viendo, mi querido ingeniero, antes de irnos, que celebramos el día de hoy, arránquese con las efemérides. Sé lo que te digo, ándale, inútil.
1: 30 de junio, 1937, se introduce en Londres el primer número telefónico para emergencias del mundo, el 999. 1971, la tripulación de la nave espacial soviética Soyuz 11 pierden la vida cuando el suministro de oxígeno se escapa a través de una válvula defectuosa. 1990, Alemania Oriental y Occidental fusionan sus economías como parte del proceso de reunificación. 2019, Donald Trump se convierte en el primer presidente de Estados Unidos en visitar Corea del Norte. Además, hoy se celebra a los santos Ladislao de Hungría, Adolfo de Osnabrück, Alpiniano de Limoges, Austricliniano de Limoges, Basílides de Alejandría, Bertrando, Erentrudis de Salzburgo, Lucinda de Roma, Marcial de Limoges, Ostiano de Vivier, Protomártires de la Iglesia Romana, Teobaldo de Salánica y Vicente Doyen. ¿Y tú, celebras a alguien hoy?
0: Son un montón de santos, ingeniero, ¿eh? Son un montón. Bueno, pues ahí está, señores, la celebración de las efemérides del día de hoy. Oye, pues vamos a arrancar, ¿no?, con lo de la selección mexicana de una vez. Qué mejor motivación, güey, que ahora que ya tenemos el partido, te vamos a invitar a participar para que te lleves el pastel de pastelería María, el platillo de Yayico. 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Pero que le pongas, fíjate bien, tienes que ponerle esta leyenda: festejemos sin violencia. Así. Le debes de poner a tu selfie: festejemos sin violencia. De esa manera. ¿Sale? ¿Te late? 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Recuerda, tiene que ser con la playera de la selección, apoyando obviamente a nuestra selección mexicana, y le pones la leyenda ahí en la imagen: festejemos sin violencia. Así. Y para que se motive la selección, anduve yo buscando qué puede motivar a la selección mexicana a ganar el día de hoy, y encontré la respuesta. Por eso estoy seguro que vamos a ganar al Ecuador. Te voy a decir por qué. Porque cuando me encontré esta canción de José Torres, dije, es lo que ocupa México. Es lo que ocupa México para ganar. ¿Qué mejor motivación con Vamos México y José Torres? ¡Ánimo!
2: Vamos México.

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2: Son las 9 de la mañana y 13 minutos.
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0: A ver, ya regresamos. Ahora sí, no me oí. Es lo que te digo. Así como me voy a escuchar, estúpido. Ya estamos a punto de irnos a Enfoque Deportivo, señores, señores. La voz del deporte. Yo les recuerdo la dinámica del día de hoy. Envía tu selfie con la playera de la selección mexicana y participa. Hoy tengo pastel, platillo de gallico y un kilo de pollo de pierna y muslo de pollería Mari en el interior del mercado Ignacio López Rayón. ¿Qué es lo que tienes que hacer? Mandar tu selfie con la playera de la selección mexicana y una leyenda que diga festejemos sin violencia. De esa manera participas y ganas. Vámonos a Enfoque Deportivo y regresamos.
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0: Muy buenos días, damas y caballeros. Bienvenidos a Enfoque Deportivo, la voz del deporte a través de la nueva candela. Aplausos para la gran cadena Raza en este maravilloso día. Sigue el gallito andando porque está feliz, ha cantado desde la madrugada en favor de la selección nacional mexicana. Y así cantaron los aficionados mexicanos cerca de la concentración del hotel allá en Santa Fe, en la Ciudad de México, para desvelar a los ecuatorianos. Se vale de todo. La localidad tiene que hacer su trabajo. Desde luego que sí, porque nuestra selección, el representativo que hoy va a jugar de verde, ¡ay! Verde, chor blanco y calcetas rojas, tiene una encomienda: seguirnos alegrando el corazón, endulzándonos la vida con el sentimiento máximo de la victoria. Y en este día, hasta el Águila Mix, Alejandro Venegas, está de fiesta. Hoy, mi distinguido y queridísimo Alejandro, se equivocó de playera.
14: Híjole. Ah, me equivoqué de playera. Sí, hoy tocaba verde.
0: Hoy tocaba. Pero ahí trae verde.
14: Ah, no, pero
0: la negra está preciosa. Tú para decirme que estás estrenando, cara.
14: No, es que esta es la playera que tengo, la verde.
0: Sí, la trajiste. El miércoles la trajiste.
14: Lo que pasa es que la verde es así como que muy estrecha, o muy, ¿cómo le llaman?
0: Ah, sí, me dice.
14: Es que es de jugador de fútbol. Yo soy de jugador, pero de sumo, entonces no me queda. No me aprieta poquito y hasta me la siento más a gusto, ¿no?
0: Mire, la verdad, qué bueno que tocaste el tema, Alex. Miren, para todos nuestros buenos amigos. Aquí está, mire. Ay, está preciosa, ¿eh? Esa playera también, la negra. Definitivamente.
14: Pero el corazón con México, ¿eh?
0: Exacto, bueno, nosotros traemos la de la gran cadena Raza, que hace 4 años.
14: Presumido.
0: ¿Cuba bien? Sí, desde luego que sí, cómo no, pertenecemos, somos parte de esta gran comunidad que hoy nos va a presentar dos grandes cotejos mundialistas, y la verdad estamos muy contentos. Esto que me decía Alejandro, que nos decía ahorita el Águila al inicio, es muy primordial recordarle, ya ahora las playeras son hechas con tecnología, no con tela, no, sí, la misma tela, pero llevan tecnología que hace que el jugador rinda más, se adapta a lo que son la temperatura, no lo hacen que sea caluroso, en fin, un gran crecimiento, un avance científico aplicado también al deporte en ese sentido. Y la playera de Alex, pues es así,
14: la verde, ¿no? Es así, y la verdad está muy, muy cómoda, pero parece que trae una faja.
0: Es adaptada a los jugadores.
14: Yo no lo sabía, ¿eh? Yo vi la playera, pues obviamente quieres traer tu playera originalita y demás, pero no, sí está genial, está cañona.
0: Último día del mes de junio y es martes 30 del año 2026. Marcial, Luciana, Apiano también están de mantener largos. Hay un hombre que no lo puedo mencionar, disculpe, pero se llama Astricliniano.
14: Astricliniano.
0: Exactamente.
14: Ándele.
0: Astricliniano Venegas, un saludo. Un saludo, bueno.
14: Así es.
0: Valencia, con mucha alegría. Muchas gracias, de verdad. Y saludarles. Interesante para todos nuestros amigos. El menú es muy generoso. El día de hoy tendremos mucha información. Hay algo local con mucha fantasía. Nos ha dejado un grato sabor. Los resultados sorprenden de la Copa del Mundo. No es, amigos, Alejandro, hay que quedar bien claro, hasta el momento, un mundial lúcido, un mundial con equipos de mucha dimensión ofensiva. Es unos partidos muy estratégicos, demasiado estratégicos, que están aplicando para, pues más que nada, la poca productividad de goles. Los equipos primero se cuidan que no les anoten para después ir hacia el frente, y eso ha hecho...
14: ¿Con
0: que
14: estratégicos te refieres a acomodados?
0: Estratégicos es el diseño que los técnicos están muy enfocados para hacer sistemas defensivos o sistemas ofensivos, ultranza o también demasiado dirigidos a tener mucho número de defensores, no tantos ofensores. Es muy la estrategia que se está utilizando, es eso. Primero, que no me anoten, y después, si yo puedo en el primero o segundo tiempo anotar...
14: La estrategia, el contragolpe.
0: Exacto, sí. Mira, México va a tener algo el día de hoy, muy importante, y lo van a recordar, se van a acordar de mí allí. México va a querer tener la pelota. No se puede dar el lujo de prestarle el balón a Ecuador. ¿Qué te quiero decir? México no puede estar atrás, nada más atrás, poniendo dos autobuses en la portería para que no le metan gol, no. Ellos van a tener la pelota desde el portero, los defensas van a seguir otra vez tocando, desesperando a Ecuador. Teniendo ellos la pelota, no les urge anotar el gol, aunque pues a eso van los dos equipos. Entonces tendrán la estrategia de no tener, que no tenga la pelota Ecuador, para que sus medios volantes, que son más efectivos que los nuestros, porque juegan en equipos del top 10 mundial en Europa,
15: no diseñen hacia el frente, que son muy efectivos también los delanteros, y eso le puede ocasionar peligro. Claro que tendrán una que otra oportunidad, ojalá que sea solventada, que tendrá doble bloque, eso es la estrategia, doble bloque defensivo, que significa cuatro defensas y dos medios de contención clavados. ¿Para qué? Para no dejar que el funcionamiento de sus medios creativos sea el adecuado, sino que quitarles, llegarles antes y no dejarlos voltear hacia la portería. Eso es fundamental ya con sus delanteros, que Quiñones volverá a ser el hombre libre, el que lo veamos en media cancha, lo veamos en el sector izquierdo, en el derecho, en todo el frente de ataque, siendo el artífice de la delantera, con un poste interesantísimo que será Raúl Jiménez, que tendrá la oportunidad desde luego de recibir, de buscar al compañero, un Piojo, que será bastante interesante como ha venido siendo en la selección su desempeño. Esos son los tres delanteros. Mentiroso, por cierto, que Julián Quiñones, pues lo ponen como delantero, pero va a ser un medio volante, y ya veremos qué creativos, que deben de ser dos mínimo. ¿Qué quiere decir? Que México atacará como con cuatro jugadores únicamente, y eso lo sabe el entrenador del equipo ecuatoriano. Hay ventaja la localidad, que desde luego que sí, el amor propio, somos más mexicanos que ecuatorianos, tenemos que aplicarlo dentro del terreno de los hechos, y eso es fundamental para lo que estamos hablando de la selección nacional el día de hoy. Lo de usted cuenta, yo le comprendo que todavía no haya la completa comunión con la selección, porque le tuvimos desconfianza, no hicieron una preparación tan adecuada de lo que significó esta preparación, teniendo resultados convincentes, porque fueron haciendo el trabajo que quería que hicieran Aguirre para formar este tipo de guerreros, baluartes a la defensiva, y la muestra de ello es que en tres partidos mundialistas no les han anotado gol ninguno, y esperemos que no les anoten hoy. Si lo hace Ecuador, hay que estar preparado para todo. Es un juego, es un evento, sí, de mucho corazón, de mucho amor que ha volcado a un país, pero no nos fanaticemos, no hagamos cosas inapropiadas, respetemos a las personas, tengamos la calma necesaria, pase lo que pase, la vida va a continuar, nuestra movilidad, nuestros seres, todo ahí los tenemos, y eso queremos siempre, que estén sanos y estén bien. Así es de que hay oportunidad. Antes de ir al corte, Alex, fíjese lo que nos ha dicho el Tuca Ferretti. Esto es interesante, esta entrevista que le encontré ahí en Facebook. Palabras muy sabias del Tuca Ferretti, de lo cual todos sabemos.
16: Antes el fútbol era popular, era del pueblo. Hoy en día ya no es. Para que tú puedas ver un partido en el Mundial, estás pagando 75-80 mil pesos.
17: ¿Cómo?
16: O sea, voy a hipotecar mi casa, la voy a vender, porque sí, para ir al Mundial.
17: Sí.
16: Creo que escuchaste esto. Hace unos años atrás, yo encuentro amigos que dicen, no, yo fui al Mundial tal, ahí fui con mi esposa, mis hijos y esto. Hoy en día, si tú pretendes ir a un partido molero, te vas a gastar 140 mil pesos por dos personas, pero estás hablando casi $10,000.
17: Sí, y la gente lo hace, Tuca.
16: El fútbol, pero...
17: Y la gente de aquí tan apasionada, que te ha seguido por todos lados, gastan... No, y la gente... Me da más coraje también con la gente que no tiene. Ay, y que empeña, como dices tú, se quedan sin carro.
16: Pues no lo hagan, caray, no lo hagan. No vale la pena.
17: No es si justo.
16: Alemania contra Brasil, o sea, Francia contra Inglaterra, tal vez pensaría, pero esto es

0: ¡Ay, se ve linda la cabeza de Alejandro Batra! No, no pasa nada. Extraordinario la gente de Facebook. Gracias, Maricruz Hernández, la reina del fútbol. Ya está atendidita ahí. Gabriel Rangel, muchas gracias, Gabriel. René Navarrete, un abrazo cordial. Así es de que estas palabras sabias de un gran conocedor, un hombre que ama México, la verdad es interesante. Antes de ir al corte comercial, díganos, Alejandro Venegas, que el H Ayuntamiento Constitucional del municipio de Apaxiano hoy nos invita a disfrutar en la pantalla. Ya está colocada la pantalla, claro, ya está poniendo todo acorde para el partido de esta noche, con el comportamiento de toda la afición, para venir a disfrutar y gritar el gol con el Juan Colorado y bailar, zapatear, como lo han hecho, y desde luego también después Caballo Dorado, pero véngase con tiempo, tome su lugar, disfrute de la fiesta, y bendiciones para todos. Hoy nos invita Fanny Lizette Arriola Pichardo, desde luego que sí, y el ingeniero Ramón Ramírez, el presidente honorario del DIF. Además, en los cursos deportivos de verano, que nos invitan, porque Paco Jaimes, y desde luego Ochoa, que es el dirigente del deporte municipal, nos tiene al tanto y queremos que todos participen.
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0: Excelente para todos nuestros buenos amigos, y la verdad, al regreso, Mariscos El Tibre y Delicia para el paladar. 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Vamos, como siempre, con toda la alegría del mundo. 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
3: Interesante para todos nuestros amigos. Hacemos una pausa mundialista. Gracias, gran cadena Raza. Hoy nos tendrá dos cotejos, ya se lo diré. Ya nos dijo Alejandro Venegas al inicio de su gran programa hace un instante para todos nuestros amigos. Vamos con información local. 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desechables en Lule, nos comunica los resultados, don Abel Solorio, del auténtico de ranchos del pasado domingo, y fue fantástico, fue extraordinario la fiesta, muchas felicidades a todas las comunidades de...
4: Precisamente las Crucitas el pasado domingo quedaron 4-1 contra Montegrande. Además, Cancita quedó 3-1 de la cofradía. Cueramato 3-4 de las yeguas, que se llevó el triunfo. San José Nuevo solamente un gol metió contra Chiquitillo, que se lo llevó por 3 tantos. Y el Baral lleva 1-0 contra los Pozos y quedó suspendido por lluvia. La próxima sede, José Luis, será en Chiquihuitillo.
3: El domingo en Chiquihuitillo, a la fiesta para todos nuestros buenos grandes amigos. Saludos nuevamente de parte de Superplásticos y Desechables el Lule y todo el equipo de Enfoque Deportivo, porque siempre nos sintonizan, nos escuchan. Mañana seguramente ya les tendremos el rol de juegos con toda la alegría. Ojalá que también nos manden la tabla de posiciones, si no, yo la hago con la anterior que tengo. Ese no es ningún problema para nosotros. Saludos René Navarrete, como siempre, al gran zar de la información del béisbol. Oiga, le tenemos que informar algo por una cortesía de lo que es Papelería Jaramillo. Nuestro gran amigo Julio Villa Camorlinga, el gran Don Camerino de Ciudad Peluche, comandante en jefe en la media cancha del equipo Gusanos 45, mañana contra el equipo de Josafat Bautista González, presidente municipal de Parácuaro. Duelazo en la cumbre, cancha Constitución 1, el 2 contra el 3 en la tabla, y van por un boleto para pasar a la siguiente ronda. Esto es fundamental para los dos equipos, estar empatados a 2 goles, allá con César Estrada, la gran Chepa, el Don King del balompié, mientras que en el Taconi, con Miguel Pasayo, el equipo de fusión de empresas lleva 3. Balneario Las Brisas también, localía, lleva ventaja por la posición en la tabla, que es fusión de empresas y Parácuaro. De permanecer el empate, esos dos equipos estarían instalados en la gran final del balompié. El día de hoy no hay 55, nos lo dijo claramente el gran Kaiser Artemio Guízar Hernández, para todos nuestros buenos amigos. Profe Salvador Nava no me ha mandado el rol de juegos de la categoría Master Champions League para el próximo jueves. Esperemos que ya la tengamos mañana para dársela a conocer a usted y subirla a las plataformas de Enfoque Deportivo y Enfoque TV Apaxingán. 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Regresamos con toda la actitud al Mundial de Fútbol, porque simplemente los equipos que ya fueron eliminados de la Copa del Mundo, Alex, así como te pasé ahí esta información, dice cada equipo clasificado ahí en tu sector derecho, en la parte media, dice recibe 12.5 millones de dólares garantizados antes de jugar, pero la premiación oficial, los que ya fueron eliminados del lugar número 33 al 48, que significa que quedaron afuera en la primera fase, ¿cuánto reciben?
4: 50 millones de dólares.
3: No, señor, 9 millones están hasta...
4: Ah, perdón, estamos desde... sí, 9 millones de...
3: 9 millones de dólares.
4: De dólares, ¿verdad? Por selección. Oye, aquí me llama la atención para que veas que todo es negocio.
3: Sí. Entonces, ahí el lugar donde están disputando ahorita...
4: Del 33 al 48, 9 millones de dólares por selección.
3: Por selección, sí. En total se llevan 12 millones y medio garantizados antes de jugar.
4: Eso es correcto.
3: Muy bien. Entonces, ahora los que están participando ahorita en los 16avos de final, como es que ya los que ya se fueron, que son Japón y otros equipos eliminados, que estuvo a punto Brasil también de quedar fuera, Alemania inclusive que ya está fuera.
4: Híjole,
3: solamente van a recibir 11 millones de dólares más los viáticos y todo lo que se agregó para hospedaje y transporte, ¿verdad? Entonces agréguele otros 2.5 millones más, y los que van clasificando a la siguiente ronda que estamos jugando y que jugarán o que estarán instalados en octavos de final recibirán por jugar 19 millones de dólares.
4: Del quinto al octavo lugar, 19 millones de dólares nada más. Y así se van. Cuarto lugar, el que quede, imagínate nada más, se lleva 27 millones de dólares.
3: Sí, sí, sí, la federación que quede en ese lugar. Síguele, porque sí está muy interesante.
4: Tercer lugar, el equipo que quede en tercer lugar se lleva 29 millones de dólares. El subcampeón se llevará 33 millones de dólares y el campeón se va a llevar una bolsa de 50 millones de dólares.
3: Ahí está. Eso es, además agrégale lo que dice ahí abajo en la parte derecha, 50 millones al ganar el torneo elevado.
4: Obtiene un adicional de 50 millones de dólares por ganar el torneo, elevando su total mínimo a 62.5 millones de dólares.
3: Una gran cantidad.
4: Se va a dar un piquito más ahí.
3: Ok, ¿sabes cuánto gana nuestro amigo Mohamed Salah? El egipcio, el día de ayer me enteré, ya ven que estoy en todo, la verdad, gana una cantidad, señor, que usted y yo no la vamos a ganar en toda nuestra vida. Gana más de 8 millones de pesos.
4: Ajá.
3: A la semana.
4: 8 millones de pesos a la semana.
3: Un poquito más de 8
4: millones. ¿No querrá un chalán por ahí o algo que le ayude?
3: Dijo, ¿en qué me gasto mi lana? Bendiciones para él, ya tiene fundaciones.
4: Qué bueno.
3: Gente que le está dando, le está ayudando a mucha gente.
4: Acuérdate que acá andamos necesitados también.
3: Que se acuerde de los venezolanos, ¿no? También ya
4: ves. Sobre todo. A la gente hermosa de Venezuela, a los hermanos venezolanos.
3: Todo esto para todos nuestros buenos amigos. Eso, número, simplemente vamos a lo que pasó el día de ayer. 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Porque aquí se transmiten los encuentros gracias a su gran cortesía. 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Brasil el día de ayer estuvo cerca de ser eliminado. La verdad, Japón le hizo la estrategia adecuada para darle en toda la torre. Ganaba 1-0 los nipones, sin embargo no aguantaron la presión. Brasil es Brasil y ganó 2-1 en tiempo de reposición. Desde luego ya iba 93 minutos de tiempo corrido cuando cayó el gol. Y el equipo de Paraguay sorprende a propios y extraños. Paraguay jugó como Paraguay. Así juegan los paraguayos, con una garra fantástica, de verdad, luchones y esmerándose en todo tipo, no regalando, mordiendo en todos los sectores de la cancha, no prestándole el balón al equipo alemán. Y hoy México no va a jugar como México, va a jugar como Paraguay.
4: Ojalá que así sea.
3: Esto así va a ser, exactamente, ¿verdad? Entonces, y despachó 3-4, ganó Paraguay en penales, fantástico para ellos. Todavía está la fiesta allá en Paraguay. Holanda y Marruecos, qué partido nos regalaron. ¿Por qué no tan emocionante? Pero sí al final, por la forma, en el diseño en el que se fue dando, 1-1, Marruecos vino de atrás acalambrados y lo que fuera, hasta todos los tiempos extras, igual que Alemania, Paraguay. Y al final Marruecos, apoyado por la gente de la Sultana del Norte, se llevó la victoria, con ello fundamental para calificar a la siguiente ronda. ¿Qué tenemos para ellos? Desde luego que ahora Paraguay va a enfrentar al ganador de Francia contra Suecia. Canadá ya tiene al equipo de Marruecos, para la selección de Marruecos, para la siguiente ronda. Es importantísimo, mientras que el equipo brasileiro está en la otra llave y Brasil espera al ganador de Costa de Marfil contra Noruega. Usted sabe que México, de ganar el día de hoy, espera al ganador de Inglaterra contra República Democrática del Congo. Que gane el Congo. ¿Y cómo no?
4: Que gane el Congo.
3: Sí, la verdad. Porque si no nos mandan
4: a dar en la torre.
3: Sí, así es, extraordinario. La gran cadena Raza, como nos dijo Alex hace rato, va a transmitir Bélgica contra Senegal hoy a las 2 de la tarde. y a las 6:00 p.m. Estados Unidos contra... No, estoy, perdón, estoy mal aquí. Estoy leyendo lo del miércoles. Hoy martes 30 a las 3:00 p.m. Francia contra Suiza, para que lo disfruten a través de VIX y desde luego la gran cadena Raza en esta gran estación Candela. Y a las 7 México contra Ecuador, canal 5-7, el canal del agua que pasa por la casa, y también desde luego la gran cadena Raza para todos nuestros buenos amigos donde quiera que se encuentre. Mientras que a las 11:00 a.m. Costa de Marfil contra Noruega, el próximo rival de el equipo brasileño, tomará parte 11:00 a.m. a través de VIX el día de hoy. Para todos nuestros buenos y grandes amigos, interesante tu pronóstico. ¿Qué nos dice la inteligencia artificial, Ale?
4: La inteligencia artificial dice que México necesita jugar con mucha garra, necesita jugar con mucho corazón, y se pronostica que México gane un 2-1, ¿eh? La clave será el mediocampo contra Caicedo, y si México controla esa zona, tiene muchas posibilidades de ganar. El jugador clave de México será Julián Quiñones, y el jugador peligroso de Ecuador, Moisés Caicedo. Así que vamos a ver cómo nos va.
3: Eso es toda la alegría fundamental en un gran corazón, señores. Yo les deseo lo mejor, fantástico, de extraordinario. Que lo disfrutemos, que ganemos, desde luego. Es una posibilidad muy importante, pero aplíquela en su corazón, en sus sentimientos. Mandemos las buenas vibras a la selección, al representativo nacional. Sintámonos orgullosos de ser mexicanos. 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Y esto es Enfoque Deportivo, bendiciones, que todo sea fantástico en su corazón, con mucha calma, pero un diseño fantástico, y que ganemos será sensacional. Gracias.
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8: Gracias y hasta mañana.
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4: Listos, señoras y señores, regresamos a través de Candela. Listos. Ahora sí, para irnos con la selfie, mi hermano dice, Águila, mándame una canción de Pepe Aguilar y Amandititita, la de Juan Colorado. Quiero la canción esa para todos los de Concrecemex. Y dice Mario que va a ganar Ecuador. Ay, Mario. Ya salió el primero. El primero, güey, que es anti. Anti-mexicano, anti todo, güey, todo. El negativo de la clase, güey. Pues ojalá gane México. Digo, Ecuador no la tiene fácil. Lo estamos platicando con Chelis Valencia. Sobre todo la inteligencia artificial llama la atención sobre su pronóstico. Déjeme le digo que por ahí pronostica, fíjese bien que la alineación, la alineación ideal para el partido de Ecuador contra México sería Raúl Rangel, Jorge Sánchez, Edson Álvarez, Johan Vázquez y Gallardo, Eric Lira, Luis Romo, Alvarado, Fidalgo y Quiñones. ¿Por qué? Porque si tienes dos contenciones, frenas la potencia de Ecuador. Fidalgo como enlace para romper las líneas. Quiñones y Alvarado atacando espacios detrás de las laterales, de los laterales ecuatorianos, y Jiménez como referencia para aguantar balones y descargar. ¿Qué es lo que dice la inteligencia artificial? Fíjate, ingeniero. Dice, mi pronóstico ve un partido sumamente cerrado, donde México llega con confianza y buen momento defensivo, mientras que Ecuador va a tener mucha capacidad física. Mi marcador, 2-1 a favor de México. México probablemente haga una jugada por la banda o por balón parado y mete el gol. Si Ecuador marca primero, se va a complicar mucho porque es un equipo que sabe defender ventajas. Así que no nos conviene que Ecuador meta primero el gol. No, y también me hizo una simulación táctica la inteligencia artificial. O sea, es que la inteligencia artificial analiza la forma en que trabaja el equipo ecuatoriano y el equipo mexicano y te va generando una simulación de cómo sería el partido el día de hoy. Por ejemplo, dice que al minuto 15 Ecuador saldría presionando arriba, buscaría incomodar la salida de Edson Álvarez y Johan Vázquez. México tendría que jugar directo y evitar pérdidas en zona peligrosa. Hasta el minuto 30 México empezaría a encontrar espacios por las bandas, Quiñones atacando la espalda del lateral, Alvarado buscando diagonales y Jiménez bajando balones. La jugada clave es balón recuperado de Lira, pase rápido a Fidalgo y Quiñones llegando al área. Según la inteligencia artificial, hablando del partido de México-Ecuador, pronostica que al minuto 32 México meterá un gol desde la banda, rebote en el área y definición de Raúl Jiménez. Al minuto 45 Ecuador tendría una clara con Ener Valencia en transición y Rangel sería el factor. Fíjate, todo lo que dice la inteligencia artificial. Habrá que ver qué es lo que pasa.
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4: Adelante, mi querido Chelis, ¿qué pachón?
1: Bueno, acabamos de tener ahí una reunión con Pati Romo, gracias, nuestra distinguida gerente aquí en la gran cadena Raza. Señoras y señores, Enfoque Deportivo, la voz del deporte, se va a quedar esa información en el corazón de todos. Mañana, poquito antes de las 9.
4: Poquito antes de las 9, aquí te esperamos.
1: Sí, porque tenemos que terminar tantito antes de las 9:30 para el enlace de la transmisión.
4: Perfecto.
1: Un día listo entonces con Alejandro Venegas, ¿quién es? El distinguido Aguila Mix.
4: Es Benito, todavía.
1: Y un servidor, poquito antes de las 9 de la mañana entraremos al aire con toda la alegría. A ver si me levanto, México.
4: Ah, bueno, ya ni con Viagra, eso ya es. Es una cuestión médica, ¿no?
1: Ni con un Padre Nuestro, claro.
4: Ni con un salmo.
1: Voy a comprar los cuetones antes, si no los voy a utilizar en el partido, va a ser para la mañana, para despertarme.
4: A ver si es cierto. Ojalá que nos despertemos con alegría.
1: Gracias. Entonces,

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1: Hola, soy Mari Carmen Lara y esto es Generación 2026. La selección de Argentina es, quizá, la gran candidata a ganar la Copa del Mundo en este 2026. Con un equipo comandado con Lionel Messi, la albiceleste buscará el bicampeonato en la justa mundialista. Sin embargo, para conseguirlo, también deberán echar mano de las nuevas figuras, y una de ellas se llama Nico Paz. El mediocampista ofensivo de 21 años está dejando una grata impresión en la Serie A de Italia. Actualmente es una de las figuras del Como que dirige Cesc Fábregas. Con goles y asistencias de Nico, la escuadra recién ascendida a la primera división italiana peleó al tú por tú con los gigantes por la parte alta de la tabla. Y todo gracias al nivel del juvenil argentino, quien buscará replicar sus actuaciones con la selección argentina este verano en la parte creativa del equipo.
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7: 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Son las 10 de la mañana y 13 minutos.
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19: Regresamos, señores, señores, a través de Candela. Muchísimas gracias a toda la gente que está participando. Te recuerdo, tienes hasta las 10:45 para mandar tu selfie. Hasta las 10:45 de la mañana. ¿Qué es lo que tienes que hacer? Mandar tu selfie con tu playera de la selección mexicana. Ahí le pusimos en el estado de WhatsApp los lineamientos que debe de seguir la selfie. Lo que dice aquí debe decir: festejemos sin violencia, participa y gana, ya lo sabes. Manda tu selfie al 453-152-3383. Si no trae la leyenda, no está participando. Debe traer su nombre completito y la leyenda: festejemos sin violencia. ¿Sale? Y de esa manera estás participando. Otra vez ya se apagó. serio. No, no, no, el estéreo está apagado otra vez. Solito se apagó. Nada más dale power chips ahí. Lo que te digo, y que de todas que pisas el cable. Ahí está, gracias. Tengo saluditos por acá. Recuerda, si dice que no, ahí el ingeniero le está poniendo a la gente que nos está mandando por ahí sus selfies. Si dice que no es la respuesta correcta, es porque le falta algo. ¿Qué le falta? Recuerda que debe de llevar la leyenda. Dice Luis Armando Águila, hoy gana México 3 a Ecuador. Ay, hijo. Ay, hijo. Págale poquito. No, hombre, digo, yo creo que sí va a ganar México, porque ya se los dije, México va a llegar a la semifinal. Y luego con esta información que nos mandaron de lo que gana, fíjate, 50 millones de dólares cobraría el campeón del mundial, la selección campeona. Además, le estarían dando un monto que obtiene un premio adicional. De tan solo 12 millones y medio de dólares. O sea, se llevaría 62 millones de dólares. 62 y medio millones de dólares. Al subcampeón quedaría con 33 millones de dólares. El tercer lugar, 29 millones de dólares. ¿Cómo crees, mi hermano? Todo lo que se llevan por estar participando. Y aparte, los que eliminaron en la primera ronda se llevan 9 millones de dólares. Ahorita los que están, ya por ejemplo México, tiene 11 millones de dólares por selección, los que están ahorita. Luego ya que empiecen a los novenos, al décimo o sexto lugar, ya que empiecen a eliminar todos estos, se llevan 15 millones de dólares, los que queden ahí. ¿Eh? ¿Y así? No, o sea, a todo dar, mi hermano. A todo dar. Hoy nos pidieron algo de acá de la banda Cuisillos, ¿listo? Eso se llama Acuérdate de mí. Nos está pidiendo acá saluditos ahí para todos los Candel amigos. Tengo el saludo también para Judith. Le mandamos el saludo con mucho gusto. Para Martita, saludos ahí para todos ellos. Para Secundino, mándale saludos también para toda la gente que te escucha acá en. ¿Dónde más? Para Sixty One, hermanita, su hermanita Maite, Tomasita. Y todos los Candel amigos de parte Janet. Ándele pues, Janet.

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0: Son las 10 de la mañana y 28 minutos.
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2: Las 10:32.
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2: 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Regresamos, señores y señores. 10 de la mañana, 35 minutos. Las 10:35. Ya llegó Pitbull. Oye, felicidades, Cristian. Ayer cumpliste años, güey.
13: 45 y no es Colt.
2: 45. Cuando gracias. Cumpliste 41, no dijiste nada, güey.
13: Ese los dejé pasar. Yo
2: ¿A quién? ¿A tus amigos?
13: A los 41, no. Yo cuando cumplan 41, el consejo que les doy es que sientes como cosquillitas, no le hagas caso.
2: Ajá.
13: Como calambritos en el uyuyú.
2: Es.
13: Ignóralo.
2: No, güey, al contrario, a lo mejor tienes un problema de próstata, tienes
13: no,
2: que ir.
13: Pero en el uyuyuy, güey.
2: Por eso, güey, ¿dónde te la revisan? Te tienen que revisar eso. Oye, que por cierto, también vi que estuviste festejando con tu corona y todo el rollo. Me dio mucho gusto verte.
13: ¿Corona?
2: En una pasarela, güey, ahí en un salón.
13: Ese no lo he visto.
2: ¿No lo has visto?
13: No.
2: Pues estás igualito, güey.
13: No, ¿ese quién era? ¿La burbuja? ¿Quién?
2: No, güey, pues ahora en lo del Pride, ¿no?
13: No, apenas va a ser.
2: No, yo vi que ahí estaba ya el festejo.
13: Ah, y es que fue la elección y coronación. No, la coronación.
2: La coronación, ¿no?
13: Sí, ahora para el sábado es el...
2: El sábado es el festejo ya.
13: Es el festejo aquí en Apatzingán. Ah, del orgullo Gay Pride, ¿cómo se llama?
2: Gay Pride, Sprite, Coca-Cola.
13: Sprite.
2: Bueno, oye, saludos a toda la comunidad,
13: ya se están alistando.
2: LGBT.
13: Hoy yo mando a hacer mi traje.
2: ¿Ya? ¿De qué?
13: De víbora de cascabel.
2: ¿Ya traes tu
13: Mi outfit.
2: ¿Tu outfit?
13: Sí.
2: Ah, güey, ni te costó.
13: Es el sábado, ¿no? ¿A qué horas dijo Sosita?
2: No sé, sería cuestión de hablarle nuevamente a Sosa para que nos dé los pormenores y nos diga qué onda. Y si nos va a invitar.
13: México ya fue ahora el fin de semana.
2: Güey, en todos lados, en la pasada.
13: Entonces, ¿sí? ¿Por qué aquí?
2: ¿Sabes qué me llamó la atención ahora que lo del mundial? Que los países que, güey, que se enfrentaron, que era Irán y no me acuerdo el otro, era el día de la comunidad LGBT, era la celebración. Y se les permitió la entrada a toda la comunidad. Y esos güeyes odian a toda la comunidad LGBT.
13: ¿En serio?
2: Sí, güey. ¿No te diste cuenta?
13: No.
2: Hoy te digo que el día de la comunidad ya fue. Pues no sé si el festejo ahora lo van a hacer este fin de semana. Oye, ¿y ya estás listo también para festejar hoy por la noche?
13: Hoy, pero no va a haber sangoloteo.
2: Hoy no va a haber sangoloteo. No. Únase al no sangoloteo.
13: Ahí nos vemos hoy, si gana México.
2: No, igual si pierde, güey. Pues, ¿qué tiene?
13: ¿También?
2: ¿Y qué tiene?
13: No.
2: A ver, si pierde la selección, güey, ¿hay que reconocer el trabajo que hizo la selección?
13: Pues sí, pero no va a perder.
2: Pues no, porque ya te dije que va a llegar a la semifinal.
13: Ay, tú, águila vidente, güey.
2: Águila vidente, pues ¿qué? Güey, ¿qué no te acabo de pasar la información?
13: Sí.
2: ¿Qué dice ahí? ¿Cuántos millones están llevando? Ve, güey, es negocio.
13: Nah, no creo.
2: Pero en fin. O sea, ¿tú crees que va a perder la selección?
13: No, va a ganar hoy.
2: No, estás diciendo, o sea, que no
13: hoy
2: crees.
13: Va a ganar.
2: No crees que, y después va a perder.
13: No, pero hoy va a ganar.
2: Entonces, ¿cómo?
13: Partidos gana.
2: No me crees que llegue a la semifinal. Entonces, ¿qué pasó, chaparrita? ¿Vienes a cobrar la renta?
13: Sí.
2: Güey, que ya.

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7: 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Son las 10 de la mañana y 48 minutos.
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0: regresamos, señores, señores, a través de Candela. Ya son las 10 de la mañana, 50 minutos, las 10 con 50. Mi querido ingeniero, vámonos a sacar ganador o ganadora el día de hoy por el platillo de Yayico, el pastel de Pastelería Mari, y hoy un kilo de pollo de pierna y muslo de Pollería Mari en el mercado Ignacio López Rayón. Tenías que mandar tu selfie, era muy sencillo, mandar tu selfie con la playera de la selección mexicana y poner la leyenda "Festejemos sin violencia". ¿Sale? Muchos no mandaron más que su selfie, sin la playera de la selección, sin nombre y tampoco sin leyenda. Por eso no están participando. Así que saque boletito, mi querido ingeniero. Solamente los que sí mandaron todo completito son los que van a estar participando. Así que hoy el pastel, el platillo y el kilo de pollo es para Germán Valdiosera Juárez. Es el ganador. Pastel, platillo y pollo. Germán Valdiosera Juárez. Tienes que venir con tu identificación aquí a cabina de Candela antes de las 2 de la tarde o de 4 a 5, mi querido Germán. Y gracias por participar. Él es el ganador el día de hoy de estos riquísimos platillos. Ya nos vamos. ¿Qué es el con el pelón? No sin antes el pronóstico del tiempo, ingeniero. Aviénselo.
1: El Servicio Meteorológico Nacional de la Conagua le informa el pronóstico del tiempo. Este 30 de junio de 2026, una circulación ciclónica a niveles medios de la atmósfera sobre el interior del territorio nacional, en interacción con canales de baja presión, inestabilidad atmosférica y la onda tropical número 13 sobre el occidente del país, originarán chubascos y lluvias fuertes a muy fuertes, acompañadas con descargas eléctricas en gran parte de la República Mexicana.

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6: 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Son las 10 de la mañana y 59 minutos.

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4: Y este año,
5: señoras y señores, México, México, México, México, México, México, hoy se gana. No sé. ¿Mande?
6: ¿Hoy se gana?
5: Hoy se gana 2-1. Ay, favor, México.
6: Bajar,
5: ¿mande?
6: Que sexy te ves bailando.
5: 2-1 se gana México. ¿Cómo te va, Marciano?
6: Muy bien, ¿cómo estás, Rafa?
5: Gusto saludarte.
6: Gracias a toda la gente que nos va y nos visita hoy. ¡Ay, chicharrón! Recuerde que tenemos chicharrón.
5: ¿De puerco y puerca?
6: De puerco y puerca y el mercadito de la Guate. Para que vayan y nos compren. ¡Tenemos chicharrón! ¡Pásenle a la chichi! ¡Ay, chicharrón!

0: ¿Qué pasó, güey? Ya te pareces al de hace rato. Oye, ¿quién crees que gane, México o el otro?
1: Ecuador, güey.
0: ¿Ecuador?
1: Sí, va a ganar Ecuador.
0: ¿Pero va con Ecuador?
1: Va a ganar Ecuador.
0: ¿Crees?
1: Sí. Ecuador, los jugadores ahí están en las selecciones europeas.
0: Ajá.
1: Todos tienen más calidad que en México.
0: Sí.
1: Y pues no, no va a ganar México.
0: Hoy gana México 2-1. Si no te parece, te puedes salir.
1: Mira, no va a ganar. Me estás preguntando, güey, o me estás preguntando.
0: Pero gana México.
1: Lo que tú quieres, güey.
0: Gana México hoy.
2: Rata inmunda.
0: Animal rastrero.
2: Escoria de la vida.
1: Ay, no, mira.
0: Te odio y te de.
1: Ya empezaron a darle lata a Ecuador.
0: Ajá. Oye, eso, eso no estuvo
1: no
0: bien.
1: No dejaron ni dormir, no manches.
0: Eso no está bien.
1: Mis payasos.
0: No.
1: ¿Te parecen a los güeyes que tú contrataste para mover los carros?
0: ¿A cuáles?
1: A los que contrataste, güey, para mover los carros.
0: No, no, güey, eso ni me lo digas, hombre.
1: ¿Ah, no?
0: No.
1: Tú dijiste, vámonos todos al... ¿cómo se llama? Al puente.
0: Sí, pero no a mover carros.
1: Ah.
0: No, eso, eso ya fue a otros que no.
1: Oye, que no.
0: O sea,
1: no,
0: a ver, déjame decirte algo.
3: Grosero.
0: Yo sí llegué con mis vecinos, pa, se llegó de raza. Entonces pasa un vecino, pasa otro vecino y le zangoloteamos el carro, pero con consentimiento. Él nos decía, para filmar. Entonces, ahí salgo en un video, ahí estoy yo y mi hijo zangoloteando el carro porque era un primo.
1: Sí, porque vemos que tú andas tú corriendo, güey, cuando sonó.
0: No, yo estaba acá en el, ahí en la farmacia del doctor Max.
1: Ay, chavos,
0: ahí estaba parado cuando dijeron a la patrulla, eran los de enfrente. A la patrulla, a la patrulla. Entonces yo agarro el video y empiezo a filmar. Y tan, cuando pasa eso, pero no, yo no fui.

0: a moverle, güey, a la patrulla, no, eso sí ya no.
1: Güey, pasó un carro. Todo, pobrecito carro.
0: ¿Cómo?
1: Todo fregado ya.
0: ¿Por qué?
1: Lo menearon, de por sí estaba madreado.
0: A uno se le salió la flecha, güey. A una camioneta se le salió la flecha y ya no, pues, ¡paz! Se le salió la flecha.
1: Oye, y eso se repitió allá en México, Monterrey, en todos lados, en Guadalajara. Y ya ves lo que ha estado pasando.
0: Sí, pero hoy vamos a festejar sin sangoloteo.
1: Pero no van a festejar.
0: ¿Por qué?
1: Porque va a ganar Ecuador.
0: No, de todas formas, gane o pierde, vamos a ir a festejar. Eso sí te lo puedo asegurar.
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0: Pues no le hace, güey. También va a ir el cabeza de chayote, el maceta de rodilla. ¿Qué?
1: ¿Cuántos crees que voy a meter México?
0: Dos.
1: ¿Dos? ¿Y Ecuador?
0: Uno. Uno.
1: Es al águila, güey. O sea, pures.
0: Dos a uno.
1: ¿Se la sacan de dónde? De chaque pequeño.
0: ¿Y va a meter gol el nacionalizado mexicano, el colombiano? ¿Piñón? ¿O cómo se llama?
1: Quiñones.
0: Quiñones. Quiñones. Y el otro gol lo va a meter Cuauhtémoc Blanco.
1: El Chicharito.
0: Cuauhtémoc Blanco. Bueno, en fin. ¿Cuál es su marcador? Márquenos, por favor. Denos el
1: llamada.
0: Sí, llamada o mensaje de audio. No leo mensajes de texto.
1: ¿Y por qué cree que va a ganar Ecuador?
0: Claro. Mientras vamos a la música, con mucho gusto, saludo a toda la gente del campo, a la gente de La Guaje, Tepalcatepec, Pinzándaro, Catalinas, Aguililla, Tepalcatepec, a la gente de Loma Blanca, Carapuato, El Romero, Buenavista, toda la gente del campo, ánimo mi raza de Parácuaro, esta va para ustedes.
1: La vaca pinta.
0: Claro que sí, sigan mandando su cartita, solamente 5 pesos.
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1: 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Son las 11:09.
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0: ya en el internet.
1: Ya estamos recibiendo los mensajes, muchas gracias.
0: Oye, por cierto, hoy es el día de las redes sociales, güey.
1: ¿Hoy?
0: ¿Hoy?
1: No, pues todos los días lo festejamos,
0: güey. Todos los días estás metido ahí viendo porno.
1: No, ¿qué pasó, güey?
0: Una... A ver, ¿qué ves en las redes sociales? ¿Qué es lo que más ves?
1: Veo el Facebook, veo el Instagram, veo TikTok. La verdad,
0: la
1: todo
0: neta,
1: el día.
0: La
1: todo el día. Una persona como yo debe estar enterado de todo lo que pasa.
0: Por tu culpa no dejan entrar a los restaurantes, güey, influencers.
1: ¿Por mía?
0: Ah.
1: Si te contara todo lo que pasó ahora con esa... con la chica maravilla.
0: Ajá.
1: La que trae varilla.
0: Ah, ¿sí?
1: Sí, o sea, tan arrepentidazo los cuñaditos con todo lo que pasó.
0: Sí,
1: lejos de querer hacer algo bien, le salió mal.
0: Sí.
1: Pero tengo unos mensajes que si los publicas, dices tú, no manches, o sea.
0: Ay, güey, tú eres como Pati Chapoy, por si...
1: Sí, güey. Me los mandó la chica de ahí de los tacos.
0: Ay, qué mal.
1: Ahorita te los voy a enseñar para que veas que ese sí va y pide, güey, con tal de que te voy a subir.
0: Mira, ahora vamos nosotros y pedimos y le hacemos...
1: No, pues no. Échale. Bueno. Buenos días.
2: Acá andamos en Parácuaro, Michigan. Pues 1-0, favor México, no se ocupa más.
1: Gracias, compadre. 1-0, favor México. Andan para Cua George.
3: ¿Ya están?
1: ¿Eh? ¿Ya están qué? ¿Los frijoles?
3: Sí, claro.
1: Ah, ¿qué pasó, Tomasita? ¿Cómo estás?
3: Pues muy bien.
1: Qué bueno. ¿Tu marcador para México el día de hoy?
3: 2-1.
1: Eso es, Toño. No, ¿qué pasó?
3: Oye,
1: mande.
3: Pues ayer no pues saliste al aire para felicitarte.
1: Ayer no, porque hubo partido
0: no
1: de fútbol.
0: Venir, no quiso venir, se sintió acá. No nos invita a nosotros.
3: Ah, hombre, a ver.
0: Me hubieras festejo en privado.
1: Me hubieras mandado algo.
0: Por los coches.
1: Ey, me hubieras mandado algo, Tomasa.
3: No, pues.

0: te iba pues a mandar.
1: Yo te mandé la maraca, ¿sí te quedó?
2: Sí. Floja. ¿Todavía haces tiempo, Tomás, a que mandes algo?
1: Ajá, sí. Ah,
0: no, ya se enfrió.
1: No. A ver, fíjate, para mandar un regalo es antes del cumpleaños y después del cumpleaños.
0: No,
1: o sea, son tres
0: calentito.
1: Días.
2: ¿Está calentito? Pues, ¿qué me vas a mandar? ¿Los primeros de la mañana o qué?
1: Aunque sea, mándale unas pastillas de omeprazol.
2: Los primeros de la mañana. ¿No?
0: Un abrazo para que esté calientito, pues, pero pues ya sintió.
2: Muy bien, Tomasita. Échale saludos, ¿para quién vas a mandar saludis?
0: No, pues quiero mandar saludos a todos los que estén escuchando la radio.
2: Ajá.
0: Y pues a todos los que vamos a ganar.
1: ¿Que vamos a ganar, me güey?
0: No, pues todos los que vamos a...
2: ¿Pues vas a jugar tú o qué?
0: A México, no pues.
1: Es como si dijera yo voy a jugar una rifa de pelón, voy a ganar.
2: ¡Ni compras!
1: ¡Ni me vendes, güey!
2: Ya te voy a vender. Ahorita una buena, güey. Tomasa, entonces te mandamos saludos, mi amor. Échale ganas, cuídate mucho. ¿Qué vas a hacer de comer hoy?
0: Ay, ¿qué crees? Unos nopalitos.
2: Ah, muy buenos.
1: Yo te quiero unos refrescos.
2: ¿Nopalitos?
1: Refrescos para que amasices.
2: ¿Pero van a ser con chilito rojo o cómo?
0: Sí, claro.
1: ¿Con naturales?
0: Y ahorita nos estamos comiendo unas enfrijoladas.
2: Ah, patrón. Ay.
1: ¿Con queso o sin queso?
0: Con queso, claro.
1: ¿Con crema o sin crema?
0: Sin crema.
1: ¿Con cebolla y jitomate o sin cebolla y jitomate?
0: Queso varón.
2: ¿Queso varón? ¡Te habla! ¡Ya es alburera! ¡Queso varón! Bueno, ahí me saludas al doctor. Ahí me saludas al doctor y échale ganas, Tomasa.
0: Claro, yo aquí te lo saludo. Nos estamos comiendo una frijolada rica.
2: Órale, ya dijiste. Saluditos.
1: Ay, ¿cómo estás?
0: Sí, gracias.
2: Bye, hasta luego. Bye. Fíjate que era un restaurante que decía el restaurante: si adivina qué servimos en este plato un día antes, la comida es gratis.
1: ¿Ah, sí?
2: Ajá.
1: ¿Le caían todos los ingresos?
2: No, que llega un vato y no, pues vengo por lo de la promoción. Ah, bueno, le sacan la comida. ¿Quién es, güey?
1: No sé, José Javier, güey.
2: ¿Gorrancho?
1: No.
2: ¿José otro? Javier Solís.
1: Otro.
2: A ver, échamelo. Buenos días.
1: A ver, espérame. Va.
2: Buenos días.
1: Bueno.
3: Va a quedar México 3-1.
2: ¿Cómo? ¿Y para qué me lo volteas, güey?
1: ¿Dos? A ver, ¿qué?
3: México va a ganar 3-1.
2: 3-1.
1: Ah, 3-1,
2: sí, claro.
1: Sueña, no puede.
2: ¿De dónde nos hablas, José Javier?
3: ¿Dónde?
2: ¿De dónde nos hablas?
3: Aquí de la Florida.
2: Órale, te mando un saludo, échale ganas, ¿eh?
3: Dale.
1: Besos. Vale,
2: pues gracias. Entonces el vato le arrima en el plato.
1: Ajá.
2: Y, bueno, buena promoción, muy bien. Y agarra el plato y... Dijo, en este plato sirvieron ayer... camarones a la diabla.
1: Ay,
2: no, sí. Y si habían servido camarones a la diabla. Los platos los marcaban. Y dijo, mañana vengo. Para otra vez, dijo, órale. Entonces, marcaban los platos. Y al otro día llegó el vato. Dijo, vengo otra vez por la promoción. A ver, que le sirven el plato. Dijo, en este plato ayer sirvieron. Dijo, en este plato ayer sirvieron. Dijo, unos aguachiles. Verdes. Con puro oler el vato. Ah, cabrón. Entonces, al otro día otra vez fue por la promoción y le marcaban los platos, pues, a ver si era cierto,
1: si
2: ¿eh?
1: Era cierto.
2: Y que le arriman otra vez el plato y... Dijo, en este plato... no sirvieron mariscos, dijo. En este plato sirvieron quesadillas. Dijo el señor, sí, ese plato lo agarré yo en la mañana para almorzar quesadillas que me hicieron. Y dijo el señor al otro día, si viene, dijo, órale, vamos a hacer una buena, güey. Órale, pues. Y que llega el mesero, dijo, jefe, ya llegó el señor que adivina qué sirvieron en el plato.
1: Ajá.
2: Dijo, a ver, que le dice a la cocinera, ven para acá, tállate el plato ahí en el moñoñongo. Ay, no, tállate el plato ahí en el moñoñongo.
1: A
2: ver si adivina el güey. Y no vas creyendo que la vieja se hace para atrás de la cocina y mocos, güey, un pasón al Tamagotchi.
1: Ay.
2: Y que se lo llevan y, a ver, y que agarra el plato. Dijo, ¿no trabaja aquí Lupe?

Digo, no trabaja aquí, Luperis. Dios, a la música, regresamos de nuevo. Está usted el show del Pelón y del Marciano. Hoy México gana.

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0: ¡Sí que sí! ¡Ay, me sentí la paga, Peggy!
1: ¡Ay, sí! Ya no más falta que me dijeras. ¡Hola, mío! ¡Hola, Juan! ¡Hola, Juan! Oye, a mí me encantaba ese programa, ¿eh?
0: ¡Sí, era muy bueno!
1: Beto el Boticario, Chabelo, Pujitos.
0: ¿Pujitos?
1: Sí, se llamaba Pujitos cuando César Costa lo manejaba, le hacía de ventríloco.
2: ¡César!
1: Que salía, o sea, era el personaje Pujitos.
0: Sí,
1: ¿esa que es una sí, porra para México?
0: Sí, de una
1: a ver, échamela.
0: Como la hacía la porra para Peggy.
1: A ver, échatela. No, no, no, güey.
0: Chile, cebolla y frijol. De México. Mete el primer gol.
1: Ah, súbele poquito más a tu micro hoy porque está bajito.
0: No,
1: ahí
0: sí,
1: está.
0: Bien.
1: Ahí está, sí. Oye, yo, seguimos con el marcador. ¿Hay, ¿ah? ¿Hay mensajes?
0: No hay.
1: ¿No hay?
0: No hay, como que no traes saldo de la raza, güey.
1: No sé qué está pasando. Voy a regalar recargas, güey.
0: ¿Sí?
1: Próximamente.
0: ¿De qué?
1: No sé, un recargón, güey, un recargón. Un recargón, vamos a dar.
0: No, Tomasita te invito ahorita.
1: A las enfrijoladas.
0: Ay.
1: A las enfrijoladas. Entonces, hoy vamos a festejar, ¿eh? Sin sangoloteo, sin violencia.
0: Ajá.
1: Hoy vamos a festejar porque México gana. Nos vemos en el puente.
0: Ay, ¿qué tan seguro estás de que México
1: porque va a ganar,
0: gana,
1: Marciano, va a ganar.
0: Ay,
1: yo sé lo que te digo. Yo sé lo que te digo.
0: ¿Dónde vas a ver el partido?
1: Yo en mi casa.
0: Porque aquí van a poner la pantalla y cerraron otra vez.
1: Sí, pero yo en mi casa y de ahí una cuadra y venimos al puente, es donde siempre hemos festejado
0: ya
1: todos.
0: Ya te quedo cerrando desde temprano, güey.
1: Échame la llamada, buenos días.
0: Bueno.
3: Sí, buenos días.
1: Buenos días, ¿quién nos llama?
3: El anciano.
1: ¿Quién?
0: El anciano.
1: ¿El anciano
0: de quién? ¡Ah, Feliciano!
1: Ah, ¿qué pasó, mi amigo Happy Santos?
0: El jundillo feliz.
1: Eso. ¿En qué le podemos servir?
3: Ahorita no leo.
1: ¿Eh?
3: Ahorita no le hago.
1: Ahorita no. ¿Qué le podemos servir?
3: No, va a ganar México.
0: ¡Ay, otro! A ver, ¿por qué crees que va a ganar México?
1: Súbele a la llamada, güey.
3: Porque somos la mera paipa.
0: ¿La mera
1: eso
0: qué?
1: Es todo.
0: La mera paipa.
1: Somos la mera vena del caldo. La mera verdura.
0: ¡Pinche equipo malo!
1: No es cierto. 2-1, ¿verdad?
3: Efectivamente, señor.
0: A ver, ¿quién, Feliciano? ¿Quién de los que están en la selección juegan en Europa?
1: ¿Y eso qué tiene que ver?
3: No, pues
0: Ecuador juega en Europa, güey. Juegan en la mera, los veras selecciones, güey.
1: Y que tiene ayer eliminaron a Alemania.
0: ¿Por eso?
1: ¿Pero y eso qué?
0: Para que veas, ¿quién eliminó a Alemania?
1: Chonengo.
3: Ya está, pues.
1: Punta de agua, cuídate.
3: Saluditos, un saludo para todos los trabajadores de tu parte, usadas el primo.
1: Órale, le mando saludos al primo allá en la Florida.
0: Ya está.
1: Cuídese,
0: ¡sale!
1: Hasta luego.
0: Ah.
1: Fíjate que chiste malo, chiste malo, chiste malo. Ya sabes que de todo le pasa a México.
0: Ajá.
1: Entonces fueron a las Olimpiadas y vas creyendo que los cuartos de hospedaje en el hotel fallaron. Entonces llegó el de el entrenador de salto con gimnasia, el de gimnasia y el otro el de salto con garrocha.
0: Uh-huh.
1: Entonces dijo el de la comitiva, dijo, miren, no hay cuartos, mañana ya nos van a acomodar. En este cuarto, en esta cama va a dormir la de gimnasia y del otro lado va a dormir el de salto con garrocha.
0: Uh-huh.
1: Dijo, yo voy a dormir aquí en el suelo. Aquí no le hace, pues ustedes tienen que rendir, y pero pórtense bien, por favor, no vayamos a defraudar a la nación.
0: Ay,
1: y está bien, dijeron, nada. Y les puso una almohada, dijo, miren, voy a poner una almohada en medio. No, por favor, o sea,
0: no,
1: respeten, respeten. Ah, bueno, y sí, se durmió la de la gimnasia del lado izquierdo y el de santo con garrocha del lado derecho y el de la comitiva, los entrenadores en el suelo. En la mañana. Uy, que se para el de salto con garrocha. Ay, Dios mío santo, dice. Ojalá hoy logre saltar los 8 metros. Dice la de gimnasia. ¿No saltaste la almohada en la noche? Güey, dijo, no brincaste la almohada en la noche. Dijo, vas a brincar 8 metros.
4: Buenos días, Pelón.
1: Buenos
4: Yo
1: días.
4: Creo que México va a ganar 1-0 porque es un partido muy, muy cerrado.
1: ¿De dónde?
4: Yo creo que México se la lleva 1-0. Igual ahí dale un zape al mar.

0: Cristiano porque está con su
1: ¡ay, ay, mejor entrenador! ¡Ya todos son entrenadores!
0: Están, si dicen que va a ganar Ecuador o están en contra de México, que ni opinen mejor, que se reserven el comentario.
2: Si es que no son... como el marciano... Mira,
1: al mar... ¡A ver, güey, tengo opinión propia!
2: Al marciano, como es extranjero...
1: A
2: él se la pasamos que sí opine en contra de México.
1: Claro.
2: Pero créanme lo que si alguien ahorita habla en contra de México,
1: ajá,
2: lo vamos a bloquear de por vida.
1: ¿Otra vez?
2: Sí. Oye, pero qué coraje les da, güey, que los bloqueé, o sea.
3: Pues no tenemos para la playera, güey, también caras.
2: ¡No! Yo compré de esas de las que te la pones y a media hora huele a puro sobaco.
3: No, pues yo coincido con el marciano.
1: ¿Ya ves? Es
3: mala leche, pero hay que reconocer que Ecuador trae mejores jugadores, más fogueados en la... En la
2: Champions League.
1: En Europa, güey.
3: En el continente europeo, vamos
1: en
3: a decirlo
1: Europa.
3: Así. Y acuérdense que entre más alto huelen,
1: ajá,
3: más recio es el chingazo.
2: ¡Ay, cállate! Ecuador, ya quítamelo. Quítamelo, ¿no? Ya me hizo enojar.
1: Espérate.
2: Ya.
1: ¿Tienes más opinión?
2: A ver.
3: Juan Antonio Palacios Solorio.
1: Yo traigo otro, güey. A ver, échalo.
4: Vamos a ganar 2-0, favor México, viejo.
2: Eso es Toño, Pepito 2-0. Y Flor.
4: Sácame el equipo, pues.
2: ¿Eh?
4: Ya, chole, ya.
2: Bueno. Yo ya te conté el del señor que llegó a la clínica.
1: No.
2: Llega, se estaciona y le dice al de la entrada del estacionamiento: disculpe, ¿el oculista? Y entonces el policial se le queda viendo, güey. Llevaba un pomón de esos de mayonesa.
1: Sí.
2: Pero adentro llevaba, güey, de esos que avientas como cuando te da la cruda, güey. Así, güey. Así el submarinón adentro del pomo de mayonesa, güey. Sin tapar, así, o sea, la tapadera, pero ya ves que la mayoría cuando lleva sus análisis, lo tapas, ¿ah? Pues sí. No, este güey así llevaba el submarinón, güey, el pedazón de tronco adentro del pomo de mayonesa. Y le dice al policía: disculpe, ¿el oculista? Dijo: ¿no va usted al laboratorio? No, voy con el oculista. No, pues piso 7. Llega al elevador y, ajá, le dice al del elevador: al piso del oculista. Y se le queda viendo, güey, el del elevador, al pomo mayonesa que llevaba aquella cosota, güey.
1: El submarinón.
2: El submarinón, todavía así, hasta con el lotito, güey, así. Y le dice el poli, el del elevador: disculpe, ¿no va usted a laboratorio, análisis clínicos? No, con el oculista. Ah, bueno, piso 7. Se baja y llega ahí al módulo, güey. Ya ves que hay así varias
1: a recepción,
2: ¿eh? Buenos días, señorita. ¿Cita con el oculista? Y se le queda viendo, güey, la secretaria, el pomo de mayonesa con aquella cosota adentro, así bien hechecito, güey. Y todavía tenía hasta cuando le cortas, ¡pum! Sí, güey. Y le dice la secretaria: disculpe, ¿usted no va al laboratorio, análisis clínicos? No, voy con el oculista. Ah, bueno, siéntese, ahorita le hablo. Y ya al ratito: señor, ¿puede pasar? Y se mete con su pomón de mayonesa, güey. Y el oculista le dice: disculpe, ¿no va al laboratorio? Dijo: no, vengo con usted, con el oculista. Dijo: a ver, dígame. Dice: quiero que me diga por qué cuando hago uno de estos me lloran los ojos. Dice: me salen lagrimitas, dice. ¿Por qué cuando hago uno de estos me salen lagrimitas? Dice. ¿Por qué dice? Explíquemelo, señor oculista, dice.
1: Y todavía cuando hacen así que les queda como el filito, güey.
2: Por eso, güey, cuando... con el cortador del no me niegues, todavía lo tienes entero.
1: Ah, hay unos que salen así como cuando terminas un helado, güey.
2: Así fue, güey. Pues, el
1: wey.
2: Cortador, put. Vamos a la música. Hasta Parácuaro, Michoacán, se va esta. Saludos para mi amigo Mongo y la Suéricua, que son los mejores amigos de la banda, los mejores músicos. Vieras qué bien se llevan, van a ser compadres ya. No está embarazado la Suéricua, así tiene la panza. Es la banda consentida de Parácuaro y esto se llama Deja.

0: acariciando. 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
3: 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Son las 11 de la mañana y 45 minutos.
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3: 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Cabezones. Oye, te mando a saludar, Vicky.
4: ¿Vicky?
3: Vicky.
4: Ah, saludos a mi amiga Vicky.
3: ¿Ah, es tu amiga?
4: Ajá.
5: Hola, pelón. Buenos días.
4: Buenos días, Vicky.
5: Le voy 3. México le va a meter 3.
3: Otra que no sabe de fútbol. Otra que no sabe de fútbol.
5: De parte de la señora Vicky.
4: Eso es, Vicky. Dice, hola, pelón.
3: ¿Por qué se enojan?
4: Mándale saludos al marciano de parte de Flavio.
3: ¿Flavio?
4: El que te la puso en el labio.
3: Wey.
4: ¿Caíste?
3: ¿Qué grosero eres, güey? ¿Te parece el güey ese que dice de las caladas?
4: ¿Sí? ¿Qué pero, corriente, güey? O sea, más corriente que la palabra sobaco.
3: ¿Pero por qué? Porque es una palabra ya natural, güey. O sea,
4: ¿esa?
3: Antes no se podía decir
4: nada, güey.
3: Nada.
4: ¿Qué? Cero.
3: Nos multaban, güey, ¿te acuerdas?
4: Oh, ¿cómo no?
3: La Secretaría de Gobernación no te permitía decir ni una majadería.
4: Ahora nada. Hay ciertas que ya no.
3: Ahora te dicen alas. Dame unas alas. ¿No?
4: ¿Unas alas?
3: Unas hadas.
4: ¿Hadas?
3: Hadas,
4: unas hadas.
3: Acuérdate lo que dijo Jimán.
4: Yo pensé que querías una tarra.
3: No.
4: Una tarragada.
3: Una tarragada. Acuérdate que las hadas de una fea es como un volcán.
4: Sí. ¿Ah? Acuérdate que el pozole debe ser como el sexo.
3: ¿Cómo?
4: Entre más puerco, mejor. ¿No?
3: Y una harina fea es como un volcán. Al principio sientes gacho, pero todo está en que no mires para abajo, güey.
4: Acuérdate también que un hombre sin fama es como un mayate sin llama.
3: ¿Cómo? Palabras inmortales.
4: Sí.
3: A ver, que no podemos decir eso.
4: No.
3: Es la Hoshi sin fama.
4: Sí.
3: Hoshi.
4: Oye, ¿ya te conté el del Jotito cuando se bajó a hacer del baño?
3: No. Me contaste cuando fue al oculista.
4: No.
3: El mismo Jotito.
4: Le dijo a un Hoshi, iba en el carro, le dijo, ay, párate, ya me ando al baño. Entonces le dijo el otro, ay, aquí, ay, sí, párate, ya me anda.
3: Aquí mismo.
4: Aquí. Entonces que se baja la Hochis y para allá se hizo ahí en el lado de la carretera.
3: Ajá.
4: Y el otro Hochis, pues en el carro esperándolo, ¿no?
3: Ajá.
4: Cuando de repente. ¡Ah! Y la otra que se baja del carro, ¿qué pasó? ¿Qué pasó? Entonces le dice, ay, mira, dijo, aborté. A ver, y le echa la luz del celular. Mira, aborté, dijo, mírale los ojitos, las manitas, mira, las patitas. Ay, dijo, te zurraste en un sapo. Güey, dijo, te hiciste el baño en un sapo. Ay, cómo se queda abortado, dijo.
3: Sí. ¿Sabes qué? Vamos a ir con la del recuerdo.
4: Yo creo que sí. Déjame vente al último, ¿no?
3: Ah, de verdad.
4: Sí, sabes el que. Llega pues el Jotito con el policía, estaba en la esquina.
3: Ajá.
4: Señor Justicia. Señor policía, señor Justicia.
3: Ay, se te sale todo, güey.
4: Dígame. Dijo: allá en la esquina.
3: Ajá.
4: Acaban de atropellar a un pellito.
3: ¿A un qué?
4: Dice el policía. Aunque, ay, señor policía, señor justicia, aquí en la esquina de atrás acaban de atropellar a un pellito. ¿Aún qué? ¡Ay! Señor policía, señor justicia, en la cuadra siguiente acaban de atropellar a un pellito. A ver, cabrón. ¿A un qué? ¡Ay! A un pellito, a un pello, a un perrito. ¡Ah! ¿Y qué quieres? ¿Que te lo entierre? Sí, pero ¿qué hacemos con el perrito? Digo, ¿y qué hacemos con el perrito? Dice. Oye, el Jotito que llegó a la comandancia. Dijo, buenos días. Ay, dijo, yo no sé por qué tienen aquí pintado de blanco y azul. Deberían de pintar rosita.
3: ¿Son los colores de la policía?
4: Sí, efectivamente, así le dijeron. Ay, no, dijo, pero más ad hoc. Rosa, pastel, algo así. Bueno, ya rápido, cabrón, dijo. ¿A qué vienes? Vengo por el trabajo. ¿Cómo? Quiero ser policía. ¿Cómo? Sí, quiero ser policía. ¿Me va a discriminar usted o qué? No, dijo, mira, para ser policía, pero necesitas tener valor, porte, seguridad. O sea, ¿cómo vas a llegar tú así con ese porte? Y está detenido. ¿Subas a la patrulla? Pues no. Bueno, dijo, mañana vengo, voy a practicar.
3: Ay, ¿se puede practicar? Ey,
4: entonces que se va a su casa y tiene un espejo de esos grandotes, pues al fin Jochis. Ajá. Para verse. Y el tuyo, ay, que agarra de la cocina un plátano y se lo puso aquí de funda de pistola. Ajá. Entonces se volteaba al espejo y, policía municipal, ¿está usted detenido? Ay, no, dice, no me la van a creer. Entonces ya se volteaba ahí. Policía municipal, está detenido. Ay, no, no me sale, no. Ay, no me sale. Entonces ya la otra que saca ahí. ¡Policía! ¡Ay! Digo, me espantaste, idiota. Digo. ¡Ay! Dice, me espanté. Dice.
3: ¡Ya nos vamos, pelos!
4: Un saludo para el restaurante Cuatro Vientos de mi compadre Olimpo en Parácuaro. Le mando saludos. ¡Ah, rolón, eh! Te sacaste un 10, Marciano. Y luego hasta cuando...
3: Así como el pie, fíjate que... ¿Por qué lo hacían esto con un órgano?
4: Con un órgano sexual. No. Con un órgano reproductor femenino.
3: No, güey, es un instrumento especial, güey.
4: A ver, espérate. No, todavía no se oye. Ahorita.
3: No, güey, es de la guitarra.
4: No, ahí te va. No la regreses, espérate. Ahorita, espera. Esa es la guitarra. Ajá. Sintetizador y guitarra. Pero ahorita va.
3: Ay. Ey.
4: Ahí está.
3: Están llegando los barciados.
4: Sí, güey, tienes la cara de puerco.
3: Recorremos a Zamacona.
4: Inolvidable baile del recuerdo también allá en Santana Matlán. La bienvenida de los paisanos en Santana Matlán, no te lo puedes perder el baile. Y también, ya son las fiestas próximamente en Santana, viene Regulo Caro, busque la preventa.

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0: Son las 12, mediodía. 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Que no busque ser comprendido, sino comprender. Que no busque ser amado, sino amar. Porque dando es como recibimos, perdonando es como tú nos perdonas, y muriendo en ti es como nacemos a la vida eterna. 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
1: 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Son las 12 del día y 5 minutos.
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2: Continuamos con De Todo y Nada, con la simpatía y frescura de
3: Itzel Alvarado. ¡Ah! Yo, la verdad, no sé si simpática, no sé qué rollo, pero aquí estamos, amiguísimos de Candela. ¿Cómo están, eh? Espero que tengan un excelente martesito. Hoy es día de aprovechar este espacio que vamos a tener en el De Todo y Nada. Porque pues sí, quiero que echemos chismecito, que ahí vayamos escuchando música sabrosa. Y es que los martes son ponerte modo bellaquita. Es que tenemos martes de reggaetón y pues música urbana, ¿sabes? 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Entonces, una delicious, una pizza muy sabrosa, que quiero que me estés contando a mí. ¡Ay! ¿Has salido con alguna persona tibia? ¿Qué vas a decir ahí? ¿Cómo que tibios? ¿De qué estamos hablando? ¿Con alguna persona que tiene exceso de calor, que anda con calentura? Tal vez sí, pero ¿tibia? O sea, ¿cómo? ¿Cómo así? Tú sabes el término. Las personas frías, pues se portan de tal manera. Las personas que son como muy apasionadas o que les podríamos decir calientes, pues de otra forma. Pero una persona tibia, o sea, ¿qué pex? Nos hace falta una musa, nos hace falta un señor que guíe por el buen camino a los hombres, que nos enseñen, que les enseñen más bien, y bueno, también a las mujeres, ¿por qué no? Alguien que escriba canciones románticas para que los hombres ya no sean tan tibios, gente. Un Joan Sebastián, ¿no? Uno que esté dispuesto a cruzar los montes, los cerros, los ríos, los mares por irte a encontrar y por mirar esos ojos bonitos, todo eso pues. Joan Sebastián, que revivan a Joan Sebastián para que les dé clases de cómo amar a toda esa bola de tibios. A esa bola de cucarachos. Sin responsabilidad afectiva. Bueno, pero no es que yo me ande proyectando aquí, ¿verdad? Van a decirle, Itzel anda bien ardilla, la verdad es que no. Pero quiero platicar contigo precisamente eso que yo no sé. O sea, todo el mundo tiene una imagen de que los hombres mexicanos son bien apasionados, ¿verdad? Al menos eso es lo que piensa la mayoría de las extranjeras, que ve a un hombre mexicano y dices, mi hombre, mi macho bien apasionado, pero no es cierto. No es cierto, chavita extranjera, no te creas que te dicen, yo te voy a sacar de ahí, mija, yo te voy a dar amor, ternura y comprensión. ¡No! Bueno, vamos a empezar de menos a más, ¿verdad? ¿Por qué se tiene esta imagen de que las personas, pues precisamente mexicanas o latinas, somos bastante apasionadas? Pues es que justo nuestra cultura es así, es muy calurosa, muy hospitalaria. O sea, no ocupas conocer a alguien para echar relajo, para andar en el guateque. O sea, somos argüenderos por naturaleza. Aunque digas, es que yo soy bien cohibida, soy bien introvertida, no le hace. A la mera hora uno anda ya en el argüende, ¿no? Entonces, como en esta dinámica, es que las personas nos asocian de que somos muy amorosos o dicharacheros, que nos encanta pues el despapalle, ¿no? A la orden pa'l desorden. Pero, ¿cómo? ¿En qué momento esto deja de ser del 100% real? Es que alguien tibio. Alguien tibio es el que ni es frío ni es caliente. Está en un punto medio, pero no nos gustan las personas tibias. Nos gustan o de un lado o de otro, pero tibias no. Y el día de hoy es lo que te quiero platicar, el por qué no debes de ser una persona tibia. Así que si tú quieres ganarte una deliciosa pizza, participar, pues me tienes que ir contando si te has encontrado con una persona tibia. O sea, aquella persona que es indecisa, que un día te muestra amor, pero luego te deja de hablar 3 días. O que te dice que no quiere nada serio, pero te trata tal vez como que a una novia o a un novio. ¿Has estado con alguien así? Cuéntame. ¡Ay! Mira que no he salido al aire, pero yo he querido echar chisme contigo. Bueno, tenemos música y vamos empezando con Dana y el chacal favorito de todas las mexas, el Malilla. Esto es Si se acaba el mundo.

Ok, y ahí estuvo una canción pues diferente a lo que le hemos conocido al Malilla, ¿verdad? Si se acaba el mundo, Dana y el Malilla. Ok, auditorio bello, pues les estaba diciendo que no es bueno andar siendo uno tibio. O sea, ni andar con un tibio, ni uno ser tibio, ¿verdad? Entonces, ¿cómo es esto? Pues vamos a decirte a ti, a explicarte para que lo entiendas un poquito más, qué show, ¿no? Porque yo creo que todos en algún momento de nuestra vida hemos sido tibios. La verdad, simplemente que, pues a lo mejor no sabíamos que estábamos siéndolo, ¿no? Mira, te cuento. Una persona tibia no significa que no sea amable o que no sea educada. Es más bien cuando tú, pues traes ahí un miedo y a veces no quieres como tomar una postura, o sea, porque te da miedo a tener pleitos, o porque quieres quedar bien con todas las personas. O sea, el ser tibio no nomás es en las relaciones amorosas. Una persona tibia es la que ni fu ni fa. O sea, es de, no, yo mejor para no tener broncas, no voy a decir nada, no voy a emitir mi opinión, porque si yo digo mi opinión, a lo mejor le voy a caer gordo a fulanito, o le voy a caer gorda a esta chica y ya caigo mal, ¿no? Entonces, la mera neta, quien quiere quedar bien con todos, al final de cuentas cae mal, porque no puede ser mejor amigo de todo el mundo. Tarde que temprano tienes que emitir alguna opinión de algún tema que pues no te guste. Entonces, por muy neutro que te quieras manejar, a veces en lugar de ser neutro está siendo pues tibio, ¿no? Pero este término empezó a decirse de un poquito tiempo para acá, más que nada por las generaciones más chavitas, ¿no? Que hay un tibio y que Diosito líbrame de una gente tibia y cosas de ese estilo, ¿no? Entonces, en el término de temas, vamos a decir de temas sociales, ajá, temas sociales. Por ejemplo, cuando aquí se ponen a pelear en los programas de la mañana, bueno, no pelear, a debatir situaciones. Y que tú dices, no, pues yo opino que cada quien y que nada, nada. No, tú dime si estás de acuerdo o no estás de acuerdo. O sea, una gente que dice, como de, no, es que los problemas y que te sales pues por la tangente. O sea, no, está siendo tibio. O sea, tú tienes que manejar tu postura. Aunque a lo mejor vayas a caer mal, pero tú tienes que defender tu postura. Entonces, una gente tibia es así, la que ni siquiera se permite el sentir o el estar viviendo una opinión. Ajá. Por ejemplo, vamos a decirte algo muy común, ¿no? Ahí está. El día de hoy vamos a tener el encuentro de México con Ecuador, ¿verdad? Entonces, la semana pasada, ¿qué es lo que aconteció aquí en Apatzingán? Pues que se pusieron ahí a hacer su relajo y que andaban hasta los polis, pues sacaron la fusca y pa, trácatelas, tú ya te sabes la historia. Entonces, una persona tibia ante esa situación es la que ni opina para un lado ni opina para el otro. O sea, que prefiere mejor como seguir lo que los demás opinen o lo que los demás piensen con tal de no, pues de no intervenir o no involucrarse en un tema que al final de cuentas muchas personas lo estuvieron hablando, ¿no? Entonces, si me dijeran a mí, oye, Itzel, ¿tú qué opinas? Ah, pues yo tengo una opinión, sin embargo, no la voy a hacer como tan pública en radio porque, pues, o sea, yo me la reservo para con las personas que diariamente pueda platicar o así, ¿no? Entonces, eso es muy diferente el que tú te reserves opiniones de modo público cuando, por ejemplo, aquí que uno trabaja o que, o sea, al final de cuentas es como que intermediario en un medio, por ejemplo, ¿no? Pero ya en la parte personal, Itzel en su vida personal sí tiene una opinión y sí la expresó como, pues, con las personas que diariamente convive o con quien puede ser más abierta, ¿no? Entonces, eso es muy diferente que seas tibio. Una persona tibia es la que, no, a mí no me cuentes de eso, no me cuentes de eso porque no sé qué y no sé qué, ¿verdad? Entonces, en el día de hoy, que es México y Ecuador, si la trifulca que se aventó la semana pasada y tú dices, ay, pues si pierde México, yo creo que o sea, si tú ni siquiera emitieras ni un mínimo, un común denominador, dice el meme, ni un solito comentario, pues a lo mejor dices, ah, está siendo tibio. Pero ¿sabes qué? Eso tiene otra forma de llamarse. Hay algo que se llama espiral del silencio,
que es cuando nosotros caemos como en esa espiral interminable. Haz de cuenta que tú estás cayendo así, desde arriba hacia abajo en una espiral, y das vueltas. El espiral del silencio es cuando tú no tienes como esta decisión de formar una opinión, porque dejas que los demás opinen por ti. O sea, básicamente es eso. Pero ahorita la chaviza pues ya le dice, ay, una persona tibia. Las chavitas o los chavos ya le dicen ser tibia, ese tipo de cosas. Entonces, auditorio de Candela, cuénteme, ¿usted ha sido tibio o ha andado con una persona tibia? Ya después de que le expliqué un poquito al respecto, pues dígame, ¿no? Cuénteme. Dice, no, Leitzel, buenas tardes. ¿Sabes por qué las mujeres tienen las pompas frías? Es que cuando el diluvio iban sentadas en la arca y una de ellas con nerviosismo empezó ahí sentada a rascarle a la madera. Llegó el momento en que hizo una perforación y empezó a entrar el agua a la arca. Inmediatamente la mujer se sentó ahí para tapar la entrada de agua. Imagínate, 40 días tapando esa entrada de agua. De ahí en adelante las mujeres tienen las pompas frías. Ah, caray, ¿tenemos las nachas frías? Y me la toco ahorita, ¿no? No, pues mira, no la tengo fría, la tengo tibia. La tengo tibia porque estoy sentada en una silla como de cuero. A ver, nomás las mujeres, o sea, los hombres no tienen las nachas frías. Bueno, cuéntame, ¿ha sido tibio o ha sido tibia? ¿Qué dices? Ay, no, yo no voy a entrar en pleitos, ¿qué te pasa? Mejor no voy a opinar nada porque me evito de problemas. No es cierto, si quieres opinar, pero no te atreves a hacerlo porque estás siendo tibio. O sea, pues, ¿qué te falta? Decidirte, ¿no? O sea, más decisión. Bueno, pero aquí no juzgamos, únicamente es para que tú reflexiones contigo mismo. ¿Eres del team tibio o del team caliente o del team frío? ¡Ay! Una persona fría, pues que no demuestra ni una emoción. ¿Verdad? Vámonos con la patrona de Becky G.

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2: 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Son las 12 del día y 30 minutos.
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Ok, escuchemos a John Mico con BF. Ok, auditorio, pues estamos platicándole acerca de la tibieza, ser tibio, ser frío, ser hot o ser prudente. Y es que el ser tibio es precisamente cuando te platicaba a ti que dejas de opinar o de hacer cosas como por este miedo al... pues a los juicios, ¿no? O a veces a tener compromiso o hacer, decir cosas que te puedan, pues, comprometer. Entonces, hay que entender que ser tibio, o sea, no es lo mismo a que seas prudente, ¿no? Cuando tú eres prudente es porque dices, ok, no voy a opinar o no voy a hacer esto porque puede tener tal consecuencia. Cuando tú razonas o lo piensas antes, pues, de hacer. Pero si dejas de hacerlo porque nomás te dio miedo, es de, ok, entonces está siendo tibio, ¿no? Son ese tipo de cosas. Pero ahora, esta situación o este comportamiento de la tibieza, ¿cómo se ve en el amor? ¿Cómo se ve en el amor? Y es que para eso, pues siempre hay una historia, ¿verdad? Resulta ser que me contaron, amiga de la amiga de la amiga, que no vamos a dar nombres, de una situación de tibieza. Haz de cuenta que esta era una comadrita que ya llevaba soltera como 2 años, ¿sí? Ya llevaba en soltería como unos 2 años, después de haber terminado una relación, pues, bastante larga, ¿no? Entonces, llevaba en soltería algún tiempo. No tenía novio oficialmente, pero sí tenía quedantes. Sí tenía los quedantes, ¿no? O sea, ¿qué se refiere quedante? Pues cuando tú apenas te andas conociendo con alguien, a ver qué sale, ¿no? A ver si se hace clic y si se da el siguiente paso para, pues, que sea un noviazgo, ¿no? Entonces, de quedante tras quedante, en una ocasión conoce a un chico muy apuesto. Muy apuesto. Pero resulta ser que eran como polos opuestos, porque ambos, o sea, tenían realidades muy diferentes de vivir. Entonces, siempre acá chavita bien, trabajadora, el chico también. Sin embargo, notaban que los temas que platicaban, pues, a veces eran muy distintos. Esta persona muy aventurera, esta otra persona muy anclada a cuestiones laborales, ¿no? Como a cumplir, pues, horarios, todo este rollo. Y, pues, este chico como más autónomo en trabajar, porque los dos también, hemos de decir, tenían poco de haber salido de la escuela. Entonces, él estaba como en su pasantía y ella, pues, apenas también sus pininos de trabajo. Entonces, la tibieza, ¿en qué momento se atraviesa? Porque siempre estuvo presente la química y sabían que se gustaban y, pues, que no se mentían, ¿sabes? Cuando tú sabes que alguien te gusta, pues, te gusta. Entonces, sí había atracción, sí había química, a pesar de ser como polos un tanto separados en tipos de vida y crianza y todo ese rollo, pero la tibieza llega por la falta de decisión de este cuate, que le dice tal cual, ni amiga, ni algo casual, ni novia. Entonces, pues, ¿qué chuchitas quieres? ¿No? La comadrita esta le dijo, pues, oye, pues, ¿qué quieres? Si ni para novias, si ni para amigas, si ni para casi algo. Entonces, ¿qué? ¿Ustedes de qué? Ni amiga, ni esposo, ni amante, dice la canción. Entonces, ¿de qué? La falta de decisión, esa tibieza. Entonces, es ahí donde entra lo que te digo. Un día quieres todo, pero al siguiente día ya no, te vas como un fantasma y luego regresas y otra vez mueves ahí el gallinero, lo alborotas y otra vez se va. Entonces, en esas idas y venidas, pues acá mi íntima amiga se pone bien brava, bien chuki, ¿no? Y un día la vuelve a buscar y como de, ay, es que fui a tal lugar, me acordé de ti, te traje esto. Le dice, no, mijo, pues no. Ni que fuera cita del IMSS para que me la des por allá acá 3 meses. No, mijo. Esas cosas que, pues, ¿no? Entonces, ahí donde entra él. Decídete. ¿Vas o no vas? Si no, órale. Sáquese de aquí. Ya nada que se va a hacer. O sea, ¿se va a hacer o no se va a hacer? Y si no, mijo, tópele allá por su lado. Cada quien por su lado. Y justamente eso, en el tener que hablar claro.
porque ahí luego salen varias partes heridas. Si alguien pues no quiere nada y si no se decide, o a veces no es de que no quiera, tal vez sí le puedes gustar mucho a una persona y hasta cierto afecto tiene por ti, pero pues no se deciden, entonces eso es ser tibio. Y esos hombres son los que no queremos, ¿verdad, mujeres? Y esas mujeres también tibias no queremos, ¿verdad, hombres? O sea, no, a nadie le gusta tener una pareja o un casi algo o un quedante así, que no se decide y pues nomás te están haciendo perder tiempo. O sea, es que la neta, nomás te hacen perder tiempo, gente de esa. O, aunque te digan, ay, es que no se pierde el tiempo, son experiencias, sí te hacen perder el tiempo, porque le estás invirtiendo tiempo, dedicación y de tu energía meses o semanas a una persona que no va a llegar a nada. Entonces sí se pierde el tiempo, gente, y dinero también se pierde. Entonces no queremos gente de esa, gente tibia. ¿Tú has salido con un tibio, compadre? Cuéntame. Yo, Itzel, también llegué a salir con gente tibia. Yo también fui tibia en muchas ocasiones. Que era de, ay, no. O sea, es de me gusta, pero me asusta y mejor no. Mala onda. También dejaba de contestar los mensajes. No, o sea... ya se me da vergüenza. Ay, que me disculpen. Pero bueno, vámonos con música. No sean tibios, por favor. Decídanse.

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7: 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En el corazón de México se levanta un escenario que respira historia. El

0: Estadio Azteca, que en 2026 será conocido oficialmente como el Estadio Ciudad de México. Será el primer estadio del planeta en albergar tres Copas del Mundo, 1970, 1986 y ahora 2026. Aquí brillaron leyendas como Pelé y Diego Maradona en finales inolvidables y escribieron páginas eternas del fútbol en partidos del tricolor en diversas competencias oficiales. Hoy, ya remodelado y modernizado, es casa de clubes de la Liga MX y de la selección mexicana, y volverá a ser protagonista en la inauguración de la justa entre México y Sudáfrica cuando el mundo mire hacia este coloso que nunca deja de latir.
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5: Son las 12 del día y 52 minutos.
6: 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En Boston, Noruega y Francia se verán las caras en el Mundial 2026, en duelo que enfrentará de forma tempranera a los dos jugadores más dominantes de Europa en temporadas recientes, Kylian Mbappé y Erling Haaland. El conjunto noruego llegará impulsado por la potencia ofensiva del delantero Citizen y el talento creativo de Martin Odegaard, pilares de una generación dorada de los nórdicos. Francia, dirigida por Didier Deschamps, afrontará el encuentro con una plantilla repleta de figuras internacionales. Mbappé encabezará el ataque, respaldado por la calidad por las bandas de jugadores como Michael Olise y Bradley Barcola. Será un choque entre la juventud ambiciosa de Noruega y la jerarquía de los galos, un enfrentamiento que combina potencia, talento y estrategia.
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14: Esa misma. Amigos de Candela, 12:54. Como tú sabrás, esta tu estación transmite para ti los mejores encuentros deportivos. Hoy vamos a tener, desde luego, que partidos. Nos vamos a poner la verde para apoyar a nuestra selección mexicana en ese esperado partido versus Ecuador. Que Ecuador, aunque algunos tengan ahí comentarios de que es una selección que es relativamente pequeña y que no trae tanto punch, no, le dieron su goleada a Alemania y han sido también muy buenas pues las tajadas de estrategias que han estado empleando, al igual que pues nuestros mexicanos que han resultado invictos, ¿verdad? Entonces, hoy vas a poder disfrutar de ese partido a partir de las 6 de la tarde, sí, a partir de las 6 de la tarde en esta frecuencia. El partido inicia a las 7, pero desde las 6 se vienen todos los previos, entrevistas y demás, así que lo puedes escuchar por tu frecuencia. Y también tenemos otro encuentro deportivo, que es el de 16avos de Francia, que se estará llevando a cabo también desde las 2:30 nuestra transmisión, para que puedas disfrutar de este partido. Entonces tenemos dos grandes encuentros, y en este tenor del Mundial, fíjate que no todo es miel sobre hojuelas, o sea, no le basta a algunas selecciones con el haber sido pues eliminados ya de los siguientes niveles para pelearse por la Copa, ¿verdad? O jugársela, vaya.

que hay un trasfondo muy cañón para ciertos países y también de eso poco se habla. Fíjate que para la selección de Corea, pues ellos ya quedaron eliminados del Mundial. Corea del Sur, que se pensaría que por ser pues un primer mundo y una nación súper desarrollada, pues no existiría como este tipo de situaciones. Y es que resulta que están recibiendo desde amenazas de muerte, que les están abucheando y se están portando de una forma muy grotesca para con la selección de Corea del Sur, pero no específicamente tanto como con los jugadores, sino el director técnico, quien tiene el nombre Hong Myung-bo. Él está recibiendo pues amenazas así de que si te paras en tal lugar, pam, pam, pam, pam, ¿sabes? O incluso negándole el acceso a ciertas tiendas departamentales, negocios de pues de alimentos, o sea, ciertos giros pues comerciales también, como que le están diciendo no, si te paras aquí, no te vamos a dar el servicio. O sea, dicen pues que por eso era el rostro del director técnico, o sea, como esa molestia, esa pues desesperación, hasta cierto punto temor, en el cómo iba a reaccionar la cultura coreana, o sea, toda la afición. Pero en cuanto llegaron al aeropuerto, unos gritos, no, o sea, tremendos, les empezaron a gritar, a insultarles de un montón de cosas. No sé qué digan los insultos, pero suenan muy fuertes. O sea, suena muy raro. Muy como que estás viendo un K-drama, ¿no? Entonces, le asignaron como un equipo para que lo esté resguardando, al menos en lo que se controla un poquito la afición. Pero pues también dicen que porque todo lo que es la parte de técnica de esta selección, pues que tuvo mucha corrupción, que por eso mismo es que la gente está bastante molesta. O sea, como si el rendimiento o el que no hayan pasado recaiga solamente en una sola persona. O sea, es de sí los dirige, pero sabes que no obstante, o sea, no era nada más decisión como del director técnico. O sea, pues están todos los jugadores, al final de cuentas es un equipo. Y hasta que se iban a ir contra el presidente de como de la asociación después del fútbol ahí en Corea. Y sí, están tomando una conducta pues que deja mucho que desear, porque dices, no manches, como que Corea del Sur haciendo esas cosas, pues yo pensaría que la Corea que se porta así es la del norte, ¿no? Como que media militarizada y todo ese pex, pero pues es lo que está pasando. O sea, son eliminados del mundial, pero no sabemos cómo la que les espera cuando lleguen a su país. Aquí en América Latina, pues uno pensará que igual lo reciben de buena onda, pero no sabe la afición o hasta las mismas políticas de sus países, cómo es que los vayan a tratar. Y no es nada nuevo. Créeme que ahorita pues es con el mundial, pero no es nada nuevo que un deportista de esta talla pues sea que traiga mucho peso, sea de toda su nación, pero aparte también como de los líderes, porque esto se dejaba entrever en las Olimpiadas, que muchos de los atletas que al llegar que iban a recibir ciertos castigos o que incluso a dejar de tener algunos de los privilegios o que les privaran de ciertas cosas, y más que nada en ese tipo de países asiáticos, o sea que sí se vive muy muy cañón. Por eso pues es que realmente llegan a ser desde medallistas o en este tipo de encuentros deportivos como es el mundial, pues a tener un desempeño destacado, ¿no? Pero pues a ver qué es lo que pasa. Los japoneses también ayer se veían muy muy afectados. Entonces, incluso mismos chicos del equipo brasileño era como de pues no llores, no llores, ¿no? Se decían entre ellos de ay, se daban abrazos. Pues sí, estuvo muy cañón. A ver qué es lo que resulta. Son algunas de las cuantas curiosidades que pasan. Ahora, no sé cómo les haya pasado a los iraníes cuando llegaron a sus pues casas, ¿no? A su país, que también se sabe luego que son muy culturas muy específicas en cuestión de trato a su gente. Pero a ver qué resulta. Nosotros los mexicanos, pues si es que no pasamos el día de hoy, pues no nos vamos a ir a ningún lado, estamos en nuestro propio país, ¿verdad? Pero quién sabe qué zafarrancho puede hacer la gente, la afición,
Entonces, pues esperar, ¿no? Hoy por la tarde todo eso lo vas a poder escuchar a través de esta tu frecuencia, la 95.1. Y agradecemos mucho a todas las personas que están colaborando para que pueda llegar a ti este bonito encuentro del mundial, que puedas disfrutar desde Minina Lola, Ferretodo, Pacomer, Panda Impresiones, y a todos ellos pues muchas gracias por hacer que se faciliten estos espacios. Auditorio de esta tu frecuencia 95.1, tenemos más pues aquí más comerciales pendientes, pero música también. ¡Au! Ya te andaba diciendo de la gente tibia. No nos gusta la gente tibia. Bueno, no es que no nos guste, pero no nos gustaría toparnos con decisiones de tibios, ¿verdad? Acá tengo algunos saludos pendientes, pero ya vamos. Mientras, baila morena.

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2: 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Es la 1:06 p.m.
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9: Salud, muchachos, por esa mujer.

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3: Eso, la 1:08 p.m, Auditorio Candela. Dicen, ¿qué tal Itzel? Soy Luis, hoy gana México 3-1. ¿Me puedes poner una canción del Cheto, Don Cheto y Yolanda? Estoy enamorada, porfa. 3-1, ¿crees? Ay, siento que va a estar muy cardíaco también ese encuentro, o sea, muy reñido. Y al menos los del día de ayer estuvieron de que no manches, o sea, no me esperaba que como que se dieran esa recia ahí en la cancha. O sea, la eliminatoria de Alemania versus Paraguay, o sea, estuvo muy, muy de nervios ese partido, porque cumplieron con todos los minutos y luego les dieron 2 tiempos extras y en los tiempos extras tampoco, o sea, seguían empatados y luego se van a los penales y le tapaba un portero al equipo contrario y luego el otro también tapaba y metía un gol y luego se empataba. No, o sea, estuvo muy, muy reñido. Yo decía, ya el que quede pues de ganador, al menos pues se va a llevar el otro equipo pues ese sabor de boca de que dieron batalla hasta el último momento. Y luego también el de la noche, el de Marruecos contra ¿qué equipo era? Era Marruecos, ay, se me fue el nombre del otro equipo. Bueno, el encuentro entre Marruecos también, que igual se fueron hasta la fase de penaltis, ¿no? O sea, no manches, ¿cómo así? A ver si no le pasa eso a la selección. ¡Ay! Uy, no, siento que va a haber una que otra gente ahí enojada o súper contenta. Pero es que trata tú de pensar cómo sería el escenario para si la selección llegara a perder. O sea, imagínate que la selección mexicana pierde, ¿cómo se va a poner la afición? O sea, como muy enojada, harían desorden o... ¿Tú qué crees que pase? Siento que va a estar también cardíaco. Dicen acá, apoyemos a la selección, eso, un guajolote con su playera. Dice, le manda saludos, por favor, a Amaro Cabrera, hasta Cancún, porfa. Claro que sí, Amaro, saludos. Mira tú, hasta Cancún. A gusto el hombre, ¿no? ¿Cómo debe ser la vida en Cancún? O sea, no cuando vas de vacaciones, sino cuando ya estás viviendo allá. Pues no sé. Saludos, Amaro. Así el encuentro que hoy se estará viviendo, amigos. Entonces, en este tu frecuencia 95.1 es que vas a poder disfrutar de ese partido cardíaco. ¡Ay, cama! Sí, de nervios. Bueno, y también ahorita en un ratito más vamos a tener a Francia en los 16avos de final que va contra Suecia. Sí, Francia contra Suecia. A partir de las 2:30 p.m. vamos a tener pues los previos. Entonces, te esperamos, en el 95.1. ¿Y en qué estadio? A ver, déjame checar en cuál estadio van a estar dándose este encuentro. Francia versus Suecia. En el estadio de Nueva York. Ahí dice que se va a jugar este encuentro. Bueno, pues sobre tu frecuencia te vamos a esperar, ¿ok? Primero Francia contra Suecia. Y en la tarde viene el partido entre México con Ecuador. Y déjame checo, ¿qué otro tenemos para hoy? Creo que solamente son estos dos encuentros, ¿verdad? Uh-huh. El de Francia contra Suecia y México contra Ecuador. Son los dos partidos que tenemos para este día. Y cada vez, pues, cerrándose más el paso rumbo a la Copa del Mundo. Sí, la Copa de este 2026. Auditorio, tenemos música. Esto es con Sofía Reyes, se llama De Aquí a la Luna.

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5: Es la 1:20 p.m.
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1: 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Claro, pues es bien simple. Nada más, tú eres tibio, has andado con un tibio o con una tibia, no sé. De eso que ya te estaba platicando, las personas que no tienen, pues, como esta suficiente decisión a veces para opinar en algo, para tomar una postura sobre X cosa que pase, o incluso hasta en el mismo amor. ¿Amar? ¿Qué? ¿Cómo que en el mismo amor? Sí, pues cuando estás nada más dándole vueltas a las cosas, que sabes que te gusta a lo mejor esa persona, pero pues ni te decides en ser nomás amigos, compillas, o en dar el siguiente paso a una relación. O sea, estás ahí en ese punto medio. Por eso es alguien tibio, cuando se queda en punto medio, ni frío ni caliente. Ahí está nomás. Tibio, si acaso el café, pero ni eso, ¿eh? Cosas tibias no nos gustan. Bueno, entonces, ¿cuáles son algunas de las desventajas de ser alguien tibio? Primeramente, que vas perdiendo, pues, oportunidades. O sea, no te decides o no defiendes una postura, haces que también las otras personas terminen tomando decisiones por ti. Incluso puedes llegar a ser tibio dentro de una relación. O sea, que decían las abuelas, no es, o sea, ahorita le dicen tibio los chavos, pero dijeron las abuelas que te dejas mangonear, pues muy fácil, ¿no? Que te dejas mangonear ahí, que el otro o la otra esté tomando las decisiones de la relación. ¿Qué más puedes tener como desventaja? Cuando tú generas poca confianza. Conforme dices una cosa, pero luego andas haciendo otra. Y eso ya está generándote desconfianza. Entonces, hace que pues no te perciban o que la gente no te tome esa imagen de que se puede contar contigo o en realidad eres alguien a quien fiarle, pues, ciertos comentarios o decisiones, ¿no? Entonces, también pierdes la confianza. No hay que ser tibios. Más intensidad, menos tibieza. Ok, tenemos música auditorio. Llega Ozuna y Faith con Amor.

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1: La 1:38, continuando Auditorio Bello, 1:38, te recuerdo que a partir de, pues de las 2:30 vamos a tener ahí los 16avos entre Francia y, ya te había contado, a Francia y ¿quién más? ¿Ah? Francia versus Suecia, hoy martes 30 de junio, vamos a poder disfrutarlo en esta frecuencia 95.1 a partir de las 2:30, pues con todos sus previos y las expectativas, ¿sí? Hoy a las 2:30 y por la tarde el encuentro entre México y Ecuador, que muchos ya traen la verde puesta, pero yo dije, y voy a hacer lo mismo, dije, ya cuando salga voy a andar toda sudada. Usted no le haga caso a los memes, qué bueno que se puso su playera desde temprano, que se note la pasión, la afición. Pero espero que la haya lavado, al menos que la haya lavado de la apuesta que le dio la semana pasada, ¿eh? No voy a andar ahí toda tiesa la playerita aquí por la zona del brazo. Ay, al final de cuentas, el apoyo es el apoyo, ¿verdad? Que se muestre que uno anda bien motivado para andar echando porras. Dice Yuli, hola Itzel, quiero participar. La verdad, yo nunca he andado con una persona tibia, pero la verdad es que esas personas que están con alguien así, debe de ser muy pesado, porque es gente que no sabe realmente lo que quiere. No. Son personas indecisas, por eso el atribuírseles, ¿no? El tibio, ser tibio o no tibio. Acá nos dicen, es muy difícil estar con alguien, una persona tibia, porque no se deciden hacer las cosas. Y cuando parece que sí las hará, resulta que no lo hace y eso desilusiona. ¡Ay! ¡Qué feo! ¡Qué feo! ¡Qué fuerte! Acá también. ¡Ay! Bueno, esta es como historia. Dice que con su pareja, pues ya llevan más de un año de relación. Pero en los últimos meses han hablado mucho, pues como de vivir juntos, ¿sabes? Pero a veces, o sea, hay días que se quedan juntos, pero luego se enfadan y como que cada quien por su lado y luego otra vez juntos. Es un ir y venir, ¿no? En resumidas cuentas es eso lo que se dice, que es un ir y venir. Entonces, pues sí, me lamento decirles, pero sí, también eso es ser tibio. O sea, y que aparte, pues qué feo, ¿no? Como que, pues ya tener ese tiempo y

esta pareja, pues ya llevan un buen de tiempo de novios, pero a cada rato salen del chongo, ¿sabes? Hasta allá se dieron el anillo y todo. Y cada que se pelean, no manches, casi casi va y le avienta el anillo en la cabeza. Ay, no, qué feo, qué fastidio. Pues si ya van a terminar, terminen de una vez. Si ya van a casarse, cásense, pero dejen de andarle jugando al loco. O sea, caen mal, la neta. O sea, caen mal que sean tan tibios, que sean tan tóxicos. Ay, no, qué feo. El ser tibio, el no decidirse en amar bien a alguien, pues sí te trae desventajas. Uno, que ya no te van a tener confianza. O sea, estás como la del lobo, que ahí viene el lobo, y cuando a fuerzas venía el lobo, cuando era la cierta, ya no le hicieron caso al Pedrito y el lobo, ¿verdad? Así están esas personas de, ya lo voy a hacer, ya lo voy a hacer, y a la mera hora no lo hacen, porque les da miedo, porque no se atreven, o por muchas cosas. Y así vas perdiendo oportunidades, haces que la otra persona pierda el tiempo, ya no te van a tener la misma confianza, y también, aunque parezca que no, pero luego se hace más fácil para que otros se aprovechen de ti. Si a ti te cuesta decir que no o no puedes poner límites, vas a terminar haciendo cosas que no quieres, aunque sea con la persona que estás en una relación. También si tú no aprendes a decirle, ¿sabes qué? La neta, o sea, no quiero hacer eso, o no me gusta, no está chido, también vas a terminar haciendo las cosas que al otro le gustan porque tú no marcas límites. Y también puedes estancarte en crecimiento, porque no sales de esa zona cómoda, o sea, no te estás arriesgando, no estás queriendo como dar el salto a cosas que no te estás atreviendo a hacer. O sea, si estás en una relación así tóxica y si tú eres tibio, pues no te atreves a dar el salto y ya dejarlo, pues estás siendo tibio, o sea, ahí vas a seguir con la tóxica o con el tóxico. Y vas a ir acumulando frustración, porque también es otra de las desventajas de estar con alguien tibio. Acumular frustración, guardarte cosas que piensas con tal de no tener pleitos, de no dar tu opinión. Y eso hasta se vuelve resentimiento, ¿eh? Aguas, aguas, porque puedes estar cayendo en la tibieza. ¡Ay! Bueno, tenemos música para seguir disfrutando en este martes de las urbanas o el reggaetón, ¿ok? Entonces, pues aquí algunos ya siguen participando con el teléfono en cabina 453-152-3383.

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7: Es la 1:49 p.m.
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22: Hola, soy ChatGPT, tu asistente virtual. Estoy aquí para ayudarte con lo que necesites. ¿En qué te puedo ayudar hoy?
23: ¿Alguna vez le has hecho una pregunta a tu celular y te ha contestado como si fuera una persona?
24: ¿O te ha aparecido un anuncio de algo que juras que solo pensaste pero nunca buscaste?
23: ¿Te ha corregido la ortografía un programa antes de que termines de escribir? Bienvenidos al mundo de la inteligencia artificial. Esa tecnología que parece sacada de película de ciencia ficción, pero que ya vive en tu bolsillo. Todo comenzó con una pregunta. En los años 50 del siglo pasado, el matemático británico Alan Turing se atrevió a plantear algo que a muchos les pareció una locura. ¿Pueden pensar las máquinas? Esa pregunta encendió la mecha de una disciplina científica cuyo objetivo es lograr que las computadoras imiten los procesos de nuestra mente. Aprender, razonar, decidir. Hoy esa tecnología ya está en todos lados. Hay sistemas capaces de jugar ajedrez y ganarle al mejor del mundo, de conducir un coche sin que nadie toque el volante,
24: de traducir idiomas en tiempo real
23: y hasta de detectar enfermedades en una radiografía. La inteligencia artificial trabaja con algo que se llama algoritmos. Instrucciones matemáticas que procesan montañas de datos para encontrar patrones.
25: Otra IA autónoma, ¿eh? Interesante.
23: Como un detective digital que revisa millones de pistas en segundos. ¿Y cómo aprenden estas máquinas? Existe un modelo llamado aprendizaje profundo,
24: inspirado nada menos que nuestro cerebro.
23: Así como nuestras neuronas fortalecen conexiones cuando aprendemos algo nuevo, las redes neuronales artificiales refuerzan ciertos caminos cada vez que reciben información. Eso sí, nuestro cerebro tiene más de 80 mil millones de neuronas y la máquina más sofisticada aún está lejos de igualar esa complejidad.
25: También soy una IA, responsable de los controles de seguridad.
23: ChatGPT, Cloud, Gemini, ese asistente virtual que responde preguntas como si platicara contigo. Lo que hace es analizar la probabilidad de que una palabra funcione después de otra, basado en millones de textos. ¿Impresionante? Sí, pero cuidado. Sus resultados no siempre son exactos. La recomendación científica es clara. Verifica, compara y no te quedes con la primera respuesta. Ahora bien, no todo es maravilla. La sociedad también ha levantado la mano con preocupaciones legítimas. Los algoritmos pueden arrastrar sesgos de género o discriminación. Hay quien teme que las máquinas sustituyan empleos humanos, y en varios países ya se comienza a regular esta tecnología para evitar malos usos. En México, científicos trabajan en inteligencia artificial para identificar inundaciones. La ciencia mexicana no se queda mirando desde la banca.
22: Soy ChatGPT, tu asistente virtual. ¿En qué te puedo ayudar hoy?
23: La inteligencia artificial ya está aquí. Vive en tu teléfono, en tu correo, y hasta en la música que te recomiendan las plataformas cuando te sientes triste. La pregunta ya no es si las máquinas pueden pensar, sino qué vamos a hacer nosotros, los humanos, con todo este poder. Porque al final, detrás de cada algoritmo, siempre hay una persona que decidió qué enseñarle. Con información del doctor Luis Alberto Pineda, del Instituto de Investigaciones en Matemáticas Aplicadas y en Sistemas de la UNAM. Les saluda Mónica Genis.
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26: Muy bien, muy bien. ¿Sí me escuchó? Ah, y ando de aquí, ando descomponiendo todo. A ver, espérenme, sí me escucho. Es que aquí ya le dañó un botón. ¡Ay! La rebelión de las máquinas y tras, yo le dañé un botón aquí. Está bien interesante esa cápsula, ¿sí o no? El chat GPT, las máquinas piensan, la inteligencia artificial nos irá a robar nuestro trabajo. Bueno, no es que sea ni muy bueno ni muy malo, es un punto medio el que debe de uno mantener. Ahí sí tienes que ser bien tibio con el chat GPT y con toda la inteligencia artificial. No darle como datos muy específicos, porque agua, se van a una base de datos, ¿eh? Bueno, auditorio. A ver, entonces, ya me voy a ir despidiendo de este espacio, porque tenemos que prepararnos para vivir el encuentro entre Francia versus Suecia en su 16avos de esta ronda del Mundial. A ver a quién le toca el gane, si Francia, Suecia. Pues no sé, yo digo que Francia hoy queda, o sea, que se lleve la victoria para este encuentro, pero desconozco a quién le irá a tocar. Y por la tarde tendremos en esta misma frecuencia el encuentro entre México y Ecuador. Así que, ya sabes, por la 95.1. Muy bien. Amigos bellos de Candela, gracias por acompañarnos en cada uno de nuestros espacios. Y pues no se despeguen porque tenemos mucho para que usted disfrute.

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2: Soy Jesús Humberto López y estas son las curiosidades mundialistas. Luego de refugiarlo de la Segunda Guerra Mundial en una caja de zapatos y de ser robado y recuperado en Inglaterra, el trofeo Jules Rimet tuvo un final catastrófico. En 1970 fue entregado de manera definitiva a Brasil, primera selección tres veces campeona del mundo, hasta 1983 cuando de nueva cuenta fue hurtado. En esta ocasión, Juan Carlos Hernández, autor del robo y de nacionalidad argentina, decidió fundirlo para venderlo como oro puro, por lo que solo se conserva la base original de Lapis Azuli, lo que significó el final drástico de un trofeo que vivió de todo.
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6: 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Son las 2 de la tarde y 2 minutos.
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Muy buenas tardes, auditorio bellísimo, a las 2:08. Espero que estén disfrutando de su momento de comida, sí, que vayan con bien a sus casitas, aquellos que van regreso a casa a comer, a estar un ratito con la familia, pero sobre todo que sigan disfrutando del 95.1. Yo soy Itzel y aquí voy a estarle llevando de cerca este encuentro de 16avos entre Francia y Suecia, para que invites a tus amigos a que sigan de cerca nuestra frecuencia, ¿sale? Esto es La Chancleta, mientras hay que entrar en calorcito. Que recuerda, hoy es día de fiesta. Se gane o se pierda, pues hay que tener motivos para echar pachanga.

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2: Y bien, auditorio de Candela, también les paso a recordar que el día de mañana Enfoque Deportivo entra al aire unos minutitos antes de las 9 para llevarle de cerca pues las diferentes disciplinas deportivas con el buen acompañamiento del señor José Luis Valencia, quien estará transmitiendo un poquito antes de las 9 de la mañana el Enfoque Deportivo. Sale miércoles 1 de julio de las 9 a las 9:30. Bueno, un poquito más temprano de las 9 para que ustedes también puedan acompañarlo y pues como siempre informarse muy bien de todo lo que nos cuenta. Tenemos música, esto es con Raúl Villa y el Coyote Zaragoza, se llama La Receta.

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12: 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Son las 2 de la tarde y 17 minutos.
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18: Ok, auditorio de Candela 2 con 18 minutos. Estoy recibiendo algunos comentarios. Dice: hola Itzel, le mando saludos a mi compadre José Javier y complácenos con la canción de compas. Acá dice el Chiqui: y si no, que le pregunten al Chokis, que festejamos algo, pero de que festejamos, festejamos, ¿verdad? Fíjate que todo este tema de la afición mexicana ha llegado como muy, pues, loquis, ¿no? Medio lejos, porque siento que está chido, ¿no? El querer entrar en cierta competencia, pero sin como faltarle respeto a uno de los dos equipos, y resulta que los mexicanos ahí andan queriendo hacer este complot. Entonces, amigos, pues déjame te digo lo siguiente. Resulta ser que la Federación del Fútbol Ecuatoriano ya salió a quejarse, que porque los mexicanos, no, o sea, que estamos llevando la competencia para fuera de la cancha. O sea, los ecuatorianos dijeron como de: a ver, mexicanos, pues qué pex, qué está pasando aquí. Entonces reclamaron que porque los mexicanos estamos teniendo actos antideportivos. Y es que se juntaron un montón de personas, así decenas de personas aficionadas al fútbol mexicano, a reunirse afuera del hotel en el que se estaba llevando a cabo pues la concentración, o ya para descansar, para aclimatarse un poquito. Y hoy pues llevar a cabo el partido entre Ecuador y México, ¿no? México-Ecuador. Entonces, pues que la gente llevaba trompetas, que andaban cantando, hasta pirotecnia hubo, gente, fíjese nomás, hasta con todo y pirotecnia, cohetes, trompetas, matracas, cánticos y todo un zafarrancho. Entonces, pues sí, el fútbol se vive con mucha pasión, pero pues creo yo que también hay que ser respetuosos. A lo mejor el boicot fue de: hay que ir a hacerles ruido para que no duerman y anden cansados, y así ganen los mexicanos. Pues no sé, está muy cañón esa parte. Entonces, lo que sí está muy claro, que hoy va a estar tenso el ambiente. La Casa México se la va a jugar contra Ecuador, poniendo esto muy, muy candente. ¡Ay! Entonces, este duelo promete estar muy intenso. Yo no sé, ¿tú qué opinas? ¿Crees que estuvo bien eso que hicieron? Yo digo que no, pues, o sea, ese, el descanso de las personas es algo sagrado, y el haber llegado así a hacerles todo ese argüende, pues siento que está medio medio en desventaja, ¿verdad? Imagínate que todo el día, que toda la noche, perdón, te andan haciendo ahí bulla y ran, ran, ran, y México, las matracas y los cohetes y no, o sea, está muy cañón. Entonces, pues, ya fueron a decir de si la FIFA intervenga, porque esto es antideportivo. Pero ahí la selección no tiene culpa, o sea, pues, ellos al final de cuentas no controlan como tal lo que, pues, sus seguidores hagan. O sea, más bien tendrían que haber regulaciones para los mexicanos que... O no sé, algún castigo. Pero de hecho sí, o sea, seas mexicano, seas de la afición que seas, al final de cuentas, eso también se puede castigar, porque es una... ¿Cómo se le llama? Como el llegar a irrumpir, pues, con el sueño. Son faltas a... Es que ahí no sé si pueden entrar lo del faltas a la moral, pero es que es como faltas, pues, a la tranquilidad. Tiene un nombre, se me fue la palabra, pero sí está muy cañón. O sea, se me hizo muy mala onda que fueran a molestarles. O si es, está chido, pues, pero pues, aguanta, deja a los que vayan descansados ambos equipos y que se den la recia ahí en la cancha. ¡Ay! Todos con la playera de la selección, tiesa, sudado, como sea, pero todos vamos a ir a apoyar al tricolor. Amigos, soy Itzel, nos vamos a estar escuchando, pues yo creo que más tarde o chance hasta mañana, pero aquí voy a estar en la cabina. Gracias, te quedas en la 95.1 para que disfrutes de los dos encuentros. En un momento más, Francia contra Suecia, y por la tarde México versus Ecuador, ambos en su encuentro de 16avos.

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